0: 2003 en Ciudad Juárez, donde murieron 40 migrantes. Etanol se mezclará en terminales antes de llegar a las gasolineras. La gasolina regular comenzará a comercializarse con una mezcla de 10% de etanol y 90% de gasolina base a partir del 22 de agosto. La mezcla se realizará en terminales y plantas autorizadas antes de llegar a las estaciones de servicio. Las autoridades indican que los vehículos modernos pueden usar este porcentaje sin modificaciones mecánicas. Sistema penitenciario denuncia posible complicidad en incidente carcelario. La Dirección General del Sistema Penitenciario presentó denuncias ante el Ministerio Público contra guardias y autoridades del Centro de Detención Preventiva de Los Jocotes, Acapa, por un incidente ocurrido el fin de semana. Como medida de seguridad, el privado de libertad, Byron Efraín Ruiz Roque, fue trasladado al Centro Preventivo para Hombres de la Zona 18, donde permanece aislado.
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11: Hola, soy Keila Castillo. En los próximos segundos te presentamos los hechos más importantes que marcan la agenda de hoy.
12: Le saluda Alexis Ponce.
11: Salud Pública nombra nuevo viceministro de Atención Primaria. El Ministerio de Salud informó el nombramiento de Carlos Enrique Santa Cruz Hernández como nuevo viceministro de Atención Primaria de Salud, en sustitución de José Donato Camey. Santa Cruz es economista y magíster en estadística aplicada con más de 7 años de experiencia en salud pública y fue director técnico de planificación y desarrollo institucional del Ministerio de Salud Pública y Asistencia Social.
13: Descartan riesgo sísmico por retumbos reportados en Zona 16. La Conred informó que evaluaciones en Hacienda Real Zona 16 no identificaron cavidades ni movimientos en masa tras los retumbos reportados por vecinos el 14 de agosto. El INSIBUME determinó que los fenómenos corresponden a un proceso de deformación del suelo, no a actividad sísmica tectónica, y recomiendo mantener el monitoreo del sector.
11: Lluvias y calor extremo se mantendrá toda la semana en Guatemala. El paso de una onda del este y el ingreso de humedad favorecerán lluvias por la tarde y noche hasta el 21 de agosto, mientras predominará ambiente cálido durante el día. Las temperaturas más altas se registran en Motagua y Valles de Oriente, con hasta 39 grados centígrados. La Conred advirtió riesgo de inundaciones y deslizamientos de tierra.
13: FIFA destituye a directivo crítico del plan de privatización del Mundial. El francés Kevin Lamour fue cesado como director de operaciones de la FIFA tras oponerse en julio al proyecto de privatización del Mundial impulsado por el presidente Gianni Infantino y respaldado por Donald Trump. Un portavoz de la FIFA confirmó que la relación laboral concluyó el 17 de agosto. Lamour calificó el plan como un proyecto de una sola persona.
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15: Buscar el bien de todas las personas, valorar a cada una, tender la mano, estar unidos. Estos son los principios brújula del cristiano para construir una buena vida y una sociedad justa. Porque la dignidad de la persona es el principio fundamental que se sirve de base para los demás principios. El bien común es ese conjunto de condiciones sociales que permiten a las personas alcanzar su pleno desarrollo, su realización. Y en esto tenemos todos que ver. De la forma en la que nos comportamos con los demás es la manera en la que reaccionamos frente a los retos. Ahora que vivimos una temporada de más violencia, nuestra forma de corresponder a la sociedad es bajando el nivel de violencia, no gritando, no lanzando heridas a las otras personas, intentando que haya paz, pacificar. Y solo se puede pacificar siendo nosotros pacíficos. Es lo que nos dice Jesús, bienaventurados los pacíficos.
16: Soy el padre Juan Carlos de hablarconjesús.com para Radio Mía 937.
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4: Daniel Goleman sostenía que las emociones son contagiosas. Yo creo que todos lo conocemos por experiencia, porque, por ejemplo, después de un café con un amigo te sientes bien. Cuando te toca un dependiente maleducado en una tienda, te vas sintiéndote mal. Sí, todos podemos neutralizar nuestros sentidos, pero no podemos ser capaces de escaparnos de nuestros sentimientos, de nuestras emociones. Hagamos lo que hagamos, nos sentiremos bien o mal en diferente grado. Por eso, qué importante es que a los demás les demos nuestra mejor sonrisa, que con los demás estemos contentos también, porque esa es una forma de ser amable que hace la vida más agradable a los demás y que después redunda en nuestra propia felicidad. Prueba, en lugar de estar amargado y criticando a todos, di cosas bonitas y agradecidas y sonríe, y vas a ver cómo las cosas cambian.
5: Soy el padre Juan Carlos de hablarconjesús.com para Radio Mía 937.
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0: amigos, ¿cómo están? Estoy súper feliz de contarles que estoy en CF Moto. Estoy aquí en Plaza Obelisco con Emilio Díaz, gerente de mercadeo, para contarnos las nuevas novedades de la CF Loto que se llevó a cabo. Ya tenemos a los 6 ganadores, pero contame un poquito acerca de esta increíble noticia.
1: Ok, pues la CF Loto empezó en marzo de este año, la culminamos el 15 de agosto. Y justo como tú dices, hoy en la noche pues ya tuvimos el gusto de sacar a 6 ganadores que se llevan 6 distintas motos de nuestro catálogo, empezando desde la Papio 125, una Dual 230, una Dual 250, una 300 SR, y luego pasamos a 450 MT y por último el premio grande de la noche, que era la 675 NK.
0: ¿Tiraron la casa por la ventana?
1: Correcto, hoy era la sexta edición y por ser la sexta dimos 6 motos.
0: Mira, qué increíble, porque igual las casas, la familia de CF Moto se ha ido ampliando, ya hay nuevos espacios, nuevas sucursales para que puedan llegar y ver en el interior del país también estas bellezas.
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0: 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Muchísimas gracias, Emilio, qué increíble, y luego la verdad es que qué genial que ustedes puedan obtener estos regalazos. 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
0: 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Bueno, con esto regreso a cabina para seguir escuchando más de la programación. Ya les conté las buenas nuevas, esta increíble noticia con la sexta CF Loto, donde 6 ganadores hoy están que no se la creen. Ya, regreso con ustedes a cabina.
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2: Un hombre que paseaba por el zoológico notó que los elefantes estaban atados a una cuerda pequeña, delgada. No parecía suficiente para resistir la fuerza del animal. Sin embargo, ninguno de los elefantes hacía ningún esfuerzo por romper aquella cuerda. Simplemente caminaban en círculo a la distancia que les permitía esa atadura. El hombre se acercó a los encargados del lugar y preguntó cuál era la razón. Y el cuidador le contó que esos elefantes estaban allí desde muy pequeños y que intentaron más de una vez liberarse, pero eran demasiado pequeños y débiles, y cuando lo hicieron, la cuerda era suficiente para retenerlos, y así llegaron a creer que era imposible liberarse. Crecieron y se hicieron fuertes, pero no volvieron a intentarlo porque estaban seguros de que no podrían romper la cuerda. Al igual que esos elefantes, hay personas que viven atadas al pecado, a los vicios, al miedo, al dolor, al resentimiento o a cualquier otra cosa que les impide ser felices o libres. ¿Tienes tú ataduras en tu vida que crees que no puedes romper? Piénsalo. Ha llegado el momento de probar tu fuerza.
3: Soy el padre Juan Carlos de HablarConJesús.com para Radio Mía 937.
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0: Ay, mire, pase adelante, vea lo que le traigo hoy.
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0: La mañana es mía, es mía. ¿Cómo están? Buenos días.
1: Buenas, buenas.
0: Buenos días. ¿Cómo van, jóvenes, jovenazas, jovenazos, joveneses? ¿Cómo estás, Andrea? Buenos días.
1: Buenos días, José. ¿Qué tal estás?
0: Hoy, a partir de hoy, comienza la semana. Ya, hoy sí ya.
1: Ya.
0: Ya, hoy sí ya arrancamos la semana.
1: Hoy sí ya estoy despierta. Ya es miércoles.
0: Hoy es lunes.
1: Ya, bienvenidos, inicio de semana.
0: Y pasado se terminó.
1: Gracias a Dios.
0: Bueno, ¿cómo están amaneciendo ustedes? ¿Qué tal tu día? ¿Cómo amaneciste con esta llovizna?
1: Lloviznas.
0: Sorpresiva.
1: Lloviznas varias en toda la ciudad de Guatemala. Hay, pues ya, amaneció súper nublado hoy. Uh-huh. Y con los precios de la gasolina más alta.
0: ¿Qué?
1: Sí.
0: ¿Cómo?
1: Más altos. Más altos,
0: Ay, Dios.
1: Ay, Dios.
0: ¿Por qué sube la gasolina? Eso ya se lo preguntamos a los peques para que lo vayan a ver a uno de los reels que tenemos ahí en el Insta de Mía.
1: Si
0: muy bien.
1: Si usted tiene duda por qué sube, ahí está la respuesta ahí según está. Los peques.
0: Exacto. Bueno, así arrancamos entonces al WhatsApp. Comuníquense 56169370 y también a través de las redes, ¿verdad?
1: Listo. Y obviamente estén pendientes porque hoy sí.
0: Hoy sí.
1: Hoy sí nos vamos a conectar.
0: Hoy sí. Hoy sí vamos a estar platicando con ustedes ahí a través de TikTok para que se vayan a conectar de una vez o para que nos vayan a seguir. Así arrancamos entonces. 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
1: Porque la mañana es mía.

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0: Seguimos entonces, la mañana es mía y también nos puedes escuchar a través de mía937.com, ahí a donde vayas, en donde estés, ahí nos puedes seguir escuchando.
1: Muy bien, dicen por acá, hola chicos, dicen buenos días, el tráfico está igual.
0: De verdad.
1: Igual o peor que ayer.
0: Espantoso, horroroso. Espantoso. Bueno, ustedes suban el volumen, díganos qué canción quieren y todo para seguirlas acompañando también. Buenos días.
1: Buenos días, señoritos, podrían poner algo de Capó o la semana de Elena, por favor.
0: Ok.
1: Hoy es el día de la fotografía.
0: Ya bien random despertando, así que... Ajá, va. ¿Y entonces?
1: Hoy es el día de la fotografía.
0: Ajá.
1: Entonces, quiero hacer un juego.
0: A ver.
1: Juguemos un juego.
0: Juguemos un juego.
1: ¿Ustedes se atreverían a mandarnos la última foto que tienen en su teléfono sin hacer trampa?
0: ¿Estás dispuesta a recibir lo que sea?
1: Sí, obvio. Lo que sea.
0: Vaya.
1: Nosotros no vamos a publicar nada. Ustedes saben que aquí somos súper discretos y
0: la
1: que
0: carpeta
1: no.
0: De oculto también.
1: Sí,
0: sí, sí. Sí, dice Andrea. No, Andrea.
1: Mira. ¿La qué?
0: Va. Si ustedes nos mandan la última foto de su álbum que tengan ahorita para celebrar el día de la fotografía, nosotros le mandamos una fotografía a Andrea Henry. De quinceañera.
1: ¿Por qué? ¿Por qué me...? O sea, de, ¿por qué?
0: ¿Ya la descargaste?
1: Ya la... No, dijiste.
0: Descargarla, por
1: porque
0: favor.
1: Porque el lotito.
0: Es más, hasta sticker hay. Ya. ¿Y esa foto qué?
1: ¿Y esa foto por qué? Como, ¿por qué está en tu teléfono? O sea, como, ¿por qué?
0: A ver, hola, vamos a ver quién
1: anda por ahí. ¿Qué es esto?
0: Fijo... O se lo mandó a alguien porque se estaba despertando.
1: Ajá.
0: ¿Ya?
1: O se le fue.
0: O se lo mandó al carpintero para decirle, mira, esto es lo que tienes que reparar.
1: Es que saber si es una puerta, no sé ni qué es. Mira, ahí está. La última foto, las carátulas de mi hija.
0: No lo digan.
1: Mira,
0: nosotros
1: qué bonita.
0: Nosotros lo vamos a adivinar. Qué lindas están.
1: Son las carátulas de su hija.
0: De sus cuadernos. A ver.
1: A ver. ¿Qué es? ¿Qué vas a comprar?
0: ¿Qué es eso? Ah, los repuestos para una aspiradora eléctrica.
1: Ajá, para una robotina.
0: Muy bien, necesito. Muy bien. ¿Dónde
1: de
0: fue?
1: Temu. Esto es Temu. De Temu. Ah. Ajá.
0: ¿Dónde más? A ver, mi última foto. Ah, ala.
1: Que por cierto, mi última foto, aviso importante, no hay paso a San Lucas, tráiler accidentado, los dos carriles topados en el kilómetro 25.
0: Ok.
1: De bajada de San Lucas a Capital, un carril, ya que el tráiler atraviesa la riate. Y esa es mi última foto, la foto del tráiler.
0: La foto del tráiler, muy bien. Bueno, no borren las fotos. Si ya las mandaron, ya las mandaron.
1: Sí, no las borren, hombre.
0: Al 5616-9370.

0: ¿Cómo lo hace la reina? 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
1: A ver, pues, a ver.
0: Buenos días.
1: Buenos días. La última foto. Aquí está. ¡Puch! ¡Qué rico! Una langosta.
0: Mira.
1: Con papitas.
0: Ah, Regina, si no estoy mal. Regina creo que trabajó conmigo.
1: Ah, ¿de verdad?
0: Si no estoy mal, si es la misma Regis, ya.
1: Hola.
0: Buenos días.
1: Buenos días. Cuando los chiquitines se toman fotos.
0: Cuando agarran el celular, va.
1: Mira qué linda.
0: Está re cool esa foto. Por favor, imprimila, enmarcala, algo.
1: ¿Qué es esto? Esta es la última foto de mi galería. Ayer vimos esto en el súper y ya está todo lo de Halloween.
0: ¡Hala, qué genial está!
1: Miedo.
0: ¡Qué súper! En Walmart. Sí, está en Walmart.
1: En el Walmart.
0: En Walmart. Muy bien.
1: Mi última foto. Está botando.
0: Está botando aceite en tu carro, ¿o qué?
1: Ay, la gran
0: poche. Perdón que me ría, pero
1: mira,
0: salgo
1: el
0: rando.
1: Fin de mi carro al taller y sigue igual.
0: Ay, Dios.
1: Mira,
0: ok.
1: Mi papá le mandó un sobre a un abogado. Aquí está la foto, ¿ves? A don Iván Maldona. Solo dije el nombre.
0: Hola, buenos días. Dios nunca falla. Qué bonita imagen.
1: Ahí está.
0: Qué bonita imagen.
1: Anoche mi criatura durmiendo.
0: Qué bonita. ¿Cómo se llama tu criatura de cuatro patas?
1: A ver. Lo acabo de mandar al mecánico porque me salió una lucecita nueva.
0: ¿Cuál?
1: Una luz nueva.
0: La del motor.
1: Esa es la del motor. Algo está mal. Se te va a quedar el carro.
0: Andrea. Hola.
1: Buenos días, chicos. Esta es mi última foto, bendiciones. Mira, qué bonito.
0: Qué cool, es tu hija.
1: Sí.
0: Mira, qué bonito, qué lindo su vestido.
1: Que por cierto, pongan algo de Ozuna.
0: Ah, va, ahorita la vamos a poner. Ozuna, muy bien, ¿quién más?
1: La última foto, aquí, feliz día, la foto de la reunión.
0: Ok, ¿dónde?
1: Ahí está la...
0: Ah.
1: O la sala de la reunión, o sea...
0: No, eso es para hacerse las manos, las uñas.
1: De verdad.
0: Me fijo.
1: ¿Y esta tablet qué?
0: No sé.
1: Para que vean
0: algo es, o para comer, algo. Pero no creo que sea una reunión de trabajo.
1: Buenos días, mira, aquí le mandaron el boceto del plano de una maqueta. Ok.
0: Ok, de la casa. ¿Quién más? Buenas.
1: Hola, hola.
0: ¿En el campo?
1: Ay, qué ¡Hala! Lindo.
0: ¿Dónde es esto? ¿Dónde están cosechando hierberas?
1: Qué lindo.
0: Qué precioso está esa foto.
1: Hola.
0: Imprímanla.
1: La última foto.
0: ¿Qué hacen tus niños así vestidos?
1: Pero no, es que lo que
0: ya
1: me
0: sé.
1: Risa, lo que me da risa es el bigote que le hicieron a la
0: sé.
1: Niña.
0: Lo que pasa que creo que están representando un baile donde
1: el
0: salen
1: de los moros. El de
0: sí, pero donde sale un monito, ¿has
1: ajá,
0: visto?
1: Ajá,
0: yo creo que es ese, ¿verdad?
1: Sí, sí.
0: Hola.
1: Hola, un meme de Snoopy.
0: De Snoopy, muy bien. Sigan mandando sus últimas fotos. La última que tengan en su álbum, porque hoy estamos celebrando el día de la foto. Por cierto, Andrea, tenemos que compartir tu foto.
1: No.
0: Sí, está todos, Andrea.
1: Pero, mándala tú.
0: Va, ahorita la voy a mandar.
1: A todos, hay que mandar esa foto.
0: A todos,
1: mira,
0: que todo Guatemala, que todo Centroamérica se entere.
1: Ay, no.

0: Ozuna acompañándonos en La Mañana Es Mía, 5:59, buenos días.
1: Ay, qué
0: bolacha. Ok.
1: Buenos días, ay, mira, Pablo.
0: Puchica.
1: Pablo, tú jugas americano.
0: Mira, qué genial.
1: Qué chilero.
0: Qué chilero es esa foto.
1: Bueno, está o genial. Tú vas a ver jugar americano. ¿Nos conocemos? Pues sí, va.
0: ¿Quién más anda por ahí? Buenas.
1: Hola, buenas. La última y nos vamos.
0: A ver. Acá.
1: A ver.
0: Ah, ya sé.
1: A ver. Ay, aprendiendo a caminar.
0: Sus primeros pasos.
1: Ay, mira.
0: Mira,
1: ay,
0: qué lindo.
1: Qué lindo.
0: Ahorita te mandamos los primeros pasos de Andrea.
1: No.
0: Ahí están, hombre.
1: Aquí está.
0: Ahí está.
1: Bueno.
0: Andrea aprendiendo a caminar.
1: Hola. Cállate.
0: Ay, el Michi estirado.
1: Qué hermoso.
0: Qué alegre. Bueno, para ponernos en contexto, para los que acaban de sintonizarnos, estamos celebrando el Día de la Fotografía y que nos manden su última fotografía que tengan ahí en su álbum. No importa qué sean, mándenla, por favor. Mi sobrino, soy María del Carmen, súper fan de Mía.
1: Qué lindo. Ah,
0: acaba de nacer.
1: Hola, vamos a ver. Tocó hacerle al festejo al ahijado. Mira qué rico, pues chica. Uy, como 7 pasteles para el niño.
0: Pais o algo así, va.
1: Chica.
0: Una pie party.
1: Una pie party.
0: A ver, foto de la ciudad. Qué bonita.
1: Ok, saludos, Coca. Gracias por la foto.
0: ¿Quién más?
1: Buenos días. Mi última foto fue mi almuerzo de ayer.
0: Ay, mira qué rico se ve.
1: Es una chuleta.
0: Con pasta.
1: Con
0: pasta y verduras, ¿no? Ah, no.
1: Esa zanahoria.
0: De pollo, ¿no?
1: Como con bok choy.
0: Ajá. Mándale tu sticker, pues.
1: Espérate, hombre, es que no está a tiempo porque tengo que ver el resto.
0: Ok.
1: Acepto que a mi edad ya no soy un colágeno, pero tampoco soy un shoot. Ah, ok, queremos ver a Andrea. Okay.
0: Ya ves, todos te quieren ver a Andrea.
1: Mi última foto, buenos días, soy Joana. Del Razor.
0: ¿De qué?
1: El Razor.
0: ¿Así se llama?
1: Sí, para que.
0: La cerca.
1: El Razor. Que le trocuta a la gente.
0: Hola, mi última foto es mi hija obsesionada con Merlina.
1: Mírala, qué chilina.
0: Ah, la disfrazala ahorita para Halloween.
1: Ay, mira.
0: Buenos días, José y Andrea. Una fotito de mi sobrino. Es una, ¿cómo le llaman esto?
1: Un ultrasonido.
0: Ajá. Hola.
1: Mis hijos anoche tomándose fotos en el grupo de familia, 4 integrantes que tenemos que por cierto van en el tráfico.
0: Manda sus nombres para saludarlos.
1: Qué risa.
0: Bueno, nos siguen ahí mandando sus fotos al 5616-9370. Queremos saber cómo van, cómo están. Buenos días.

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5: La integridad es la coherencia entre lo que se dice y lo que se hace. Esta competencia surge justamente de la honestidad y también de la firmeza de carácter. Cuando hay integridad y apego a los valores, se genera confianza. Y para alcanzar esta integridad, te recomiendo, decide cuáles son tus valores. Sé responsable. Cuando recibes un encargo, rinde cuentas personalmente y empieza contigo mismo. Hay que ser honesto con uno mismo, no mentirse a uno mismo. Hay que ser confiable y también honrado, cumplir lo que uno ofrece. Sobre todo, gestionar las expectativas, ¿no? Establecer acuerdos, dejar las cosas bien claras, porque eso genera integridad.
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1: Seguimos entonces indeciso acompañándonos. En la mañana es mía. ¿Cómo va en el tránsito? Cuéntenos por bien. Ahí.
2: Hay que mandar saludos. Uh-huh. Tenemos un par de saludos que hay que enviar primero.
1: Happy birthday.
2: No, hombre, casi de cumpleaños. Saludos a mis muchachos, Eduardo, que va a entrevista de trabajo, y Mariana, que va a su trabajo.
1: ¿De
2: suerte
1: verdad?
2: Y bendiciones. Y por cierto, ajá, también.
1: A ver.
2: A la gran, lo perdí.
1: Ay, Dios. De verdad.
2: Sí, lo perdí.
1: ¿Por qué lo perdiste?
2: O sea, ahorita lo tomamos.
1: Vamos a ver, ¿quién más anda por aquí? Buenos días.
2: Buenos días, aquí está. Y también saludos a mi hijo Minor Soberanis, que siempre quiere que les escriba, pero con mi corre-corre de las mañanitas a veces no puedo.
1: Ah, hoy sí se pudo, Minor. Hoy sí se pudo. Hoy sí se pudo. Muy bien, ¿quién más?
2: Hola, hola. A ver. Me saludan a Luisa, porfa, atentamente, su amorcito.
1: Oh,
2: que la quiero muchísimo y que no olvide que es el sabor de mis días bonitos.
1: ¿Cómo?
2: El sabor. ¿A qué sabe?
1: Hola, bueno, aquí les mando mi última foto, dice por ahí.
2: Pero me da pena Andrea, mandar esto. Pero tú Andrea, dijiste que lo mandara.
1: Le mandaron una foto de Jesús y Andrea mandó su foto. Andrea, hombre.
2: No podemos ver fotos de una de un segundo.
1: Ok, agregá mis stickers, dice por ahí. Muy bien. Hola, José y Andrea. Hoy salí más temprano y hay más tráfico. ¿Alguien sabe por qué?
2: Pero, es Guate.
1: ¿Por dónde estás? Cuéntanos.
2: Es Guate. Qué
1: míratela.
2: Rico. Qué rico.
1: ¿Dónde venden eso? Se parece al de la esquina.
2: Anda, compra.
1: ¿Verdad?
2: Anda, compra.
1: ¿Verdad que se parece? Así, sí. Así lo sirven.
2: Buenos días, mi última foto es de San Judas. Bueno, yo le tengo que mandar mi sticker.
1: Ahora te mandamos foto de Judas.
2: Así no les... De la Judas guatemalteca.
1: De la Judas. A ver, al su caldo de pata.
2: Qué rico.
1: Qué rico. ¿Dónde más? Hola, chicos, soy Joana. Esta es la última foto de mi galería, ¿ok?
2: Ni idea cuándo se tomó. No, aguanta. Otra tenías.
1: ¿Qué hace tu Michi? Metió en una maceta.
2: Es el ecofiltro.
1: Ah. Y nuevo el ecofiltro. Hola, buenos días.
2: Estas son mis fotos porque yo ya no tengo vida. Es la foto del tráfico.
1: Hola, buenos días.
2: Ay, saluditos a mi sobrina, dice acá, que está yendo al colegio.
1: ¿De verdad?
2: Sí, de parte de Lucía.
1: Ok, qué alegre. Hello, no sé por qué tengo esta foto, dice por ahí. Ah, ¿estás en dónde? Ah, en el aeropuerto.
2: Chica,
1: ¿a quién fuiste a dejar? Dice, ¿quién más?
2: A ver,
1: ok.
2: La última foto.
1: Mapas.
2: Ah, el mapa. La cartulina de los mapas.
1: El mapa. Ok, ¿quién más?
2: Ah, la última foto.
1: Qué lindo. ¿Esa o ese bebé?
2: Ese,
1: ¿verdad?
2: Sí.
1: Ok, hola.
2: Bueno, gracias por haber celebrado su día de la foto con nosotros.
1: Sí.
2: Por confiar, ahora vamos a hacer un álbum público con todas las fotos. ¡Ah, son mentiras!
1: Ahí visitan las galerías de Mía 937 en Instagram.

0: Seguimos en La Mañana Es Mía, descubriéndonos también, 6:14.
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suena muy rico.

0: 6:12, la mañana es mía. ¿Cómo van? ¿Cómo están? Buenos días.
1: Buenas.
0: Peques, ¿ya están preparados, preparadas? ¿Estamos listos?
1: ¿Ya encendieron el cuyo?
0: ¿El qué?
1: ¿Ya se les encendió el cuyo?
2: La peque trivia. Yo la sé. Los peques contestan.
0: Los peques contestan hoy en la pequetrivia. Muy bien, ¿cuál será la pequetrivia de hoy?
1: Buenas. Bueno, hoy en la pequetrivia tenemos una pregunta.
0: A ver.
1: Va, pongan atención. En el taxi,
0: ajá,
1: en el que entré, había 8 pasajeros.
0: Ok.
1: Poco después, 3 personas bajaron y 2 entraron. Repito, en el taxi en el que entré habían 8 pasajeros. Poco después, 3 personas bajaron y 2 entraron. ¿Cuántas personas hay en el taxi ahora?
0: ¿Cómo así?
1: ¿Cuántas personas hay? 4 y 2 son 6. No, hombre, ¿cuántas personas hay en el taxi, hombre?
0: Manden ahí su respuesta en nota de voz al 5616-9370. Peques, ¿cuántas personas entonces hay?
1: Ajá.
0: ¿Cuántas?
1: En el taxi en el que entré habían 8 pasajeros.
0: Ajá.
1: Se bajaron 3. Ingresaron 2.
0: Entonces,
1: ¿cuántas personas hay en el taxi?
0: ¿Cuántas me quedan? Manden pues su respuesta, solo notas de voz, solo peques al 5616-9370.
3: No

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0: Sebastián Yatra, buenos días, son las 6:27 en la mañana, es mía.
1: Buenas, buenas, buenas, buenas. A entonces, ver. Peques.
0: Ajá.
1: Entré un taxi, habían 8 pasajeros.
0: Ok.
1: Se bajaron 3, subieron 2.
0: Ok.
1: ¿Cuántas personas hay en el taxi?
0: ¿Cuántas? ¿Cuántas? ¿Qué dicen a través del WhatsApp? Buenos días.
1: Buenas, buenas.
0: 56169370.
1: A ver, hola, hola.
0: Hola.
2: Son 7 y con ella 8.
0: ¿8?
1: Ok.
0: Ok.
1: Puede ser, puede que sí, puede que no.
0: A ver, ¿quién más?
2: Hola, José Andrea. La respuesta son 9 personas.
0: ¿Por qué 9?
1: 9 personas.
0: A mí, a mí me quedó 6.
1: Ok. Ok.
3: La mañana mía, soy Santi. Y la respuesta es 9.
0: Ajá.
3: Más el piloto.
0: O sea, 10.
1: 10.
0: No.
1: Ok. Ok.
0: Hola.
4: Hola, radio mía. Mi nombre es Crystal y yo pienso que es 8. ¿Por qué? Porque hay 8 pasajeros. Y si tú te subes, son 9.
0: Okay.
4: Se bajaron 2, 6. Y se subieron, se bajaron 3, 6. Y se bajaron 2. Y se subieron 2, 8.
0: Ah,
4: feliz,
0: okay.
4: Feliz mañana.
0: Gracias.
1: Feliz mañana.
4: Mía.
1: Bye. Ok, ok.
0: ¿Quién más?
5: Hola, José y Andrea. La respuesta es 9. La mañana es mía.
0: Ok, hola, gracias.
5: Mía.
0: ¿Quién más?
5: Es mía. Soy Alejandro de Quetzaltenango. Yo pienso que la respuesta es 7 pasajeros.
0: 7 okay. pasajeros, gracias. ¿Quién más?
6: Good morning.
0: Ah, good morning.
6: Soy Natalia.
1: Hola.
6: Y nos. Y son 7.
0: Ah, ya.
6: Gracias.
1: De nada.
6: La mañana es mía.
0: Eso, Natalia. Muy bien, ¿quién más?
7: José Andrea, buenos días. Son 8 personas porque hay que incluir el conductor.
0: Okay, okay, 8 personas, muy bien.
8: Hola, buenos días. Soy Julián Luis. Yo diría que quedaron 8 pasajeros porque también estás tú.
1: Ah. Okay, okay.
0: Hola.
9: 9 pasajeros.
0: ¿Por qué 9?
10: 7.
0: 7, muy bien. ¿Quién más?
11: Buenos días, soy Luciana. La respuesta es 8, la mañana es mía.
0: Eso, muy bien, son 8.
1: Entonces, ¿la respuesta cuál es?
0: La respuesta correcta es... A ver, vamos a hacer la operación rapidísima, va. Rapidísima. Andrea, ¿cómo va?
1: En el taxi en el que entré habían 8 pasajeros.
0: Sí, ahí tenemos 8.
1: 8.
0: Ok.
1: ¿Más yo?
0: 9.
1: 9, exacto.
0: Ajá.
1: Poco después, 3 personas bajaron.
0: 9 menos 3, 6.
1: Y se subieron 2.
0: 7.
1: 8, José.
0: Ah, 8. Sí, 6 más 2, 8. ¿Ya?
1: Allá vemos 8 personas.
0: Ajá.
1: Entonces, ¿cuántas personas hay en el taxi?
0: Sí.

0: estas personas.
1: Ahí está, para los peques que respondieron 9. Un aplauso. Y para los que no tuvieron la respuesta correcta,
0: ahora ya la tienen.
1: Exacto, hay que seguir ahí trabajando con el hámster. Muy bien, peque, ya es hora de entrar al colegio.

0: Seguimos en La Mañana Es Mía, 6:34 minutos, y gracias ahí por los mensajes que hemos recibido a través del WhatsApp.
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0: Si estás tal vez liderando algún equipo, o tal vez ya empezaste con tu emprendimiento y tú decís, es que no me logro organizar, hombre.
1: Es más, al regresar, ajá, les vamos a dar información importante.
0: Más detallada y todo eso. A ver, levanten la mano quienes están en puestos donde tienen que dirigir equipos. Uh-huh. ¿Quiénes tienen una empresa? ¿Quiénes están en puestos gerenciales? ¿Quiénes tienen un emprendimiento? Esto les va a servir mucho, esta herramienta, y ya les vamos a conocer, ya les vamos a dar a conocer, como dijo Andrea, más detalles de qué se trata, así es que quédense.

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0: 6:44. 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
0: Muy bien, ya saben, para el emprendimiento y todo, de repente ustedes dicen, ay, es que Andrea ya no me contestó. 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
0: O el Andrea ya no me pagó.
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0: O le voy a avisar que se cambió la cita.
1: SMS Notifícame.

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0: Ok, 652, scrolleando en las redes. Uh-huh. Scrolleando voy, scrolleando estoy. Nos encontramos con un video en donde una chica le ha hecho una encuesta a diferentes hombres. Uh-huh. Y a ver, ¿qué dice la encuesta? 27, ahí está. ¿Qué dice? Buenas.
2: Si compraras una casa, ¿a nombre de quién la pondrías? ¿De tu mamá o de tu pareja?
3: De mi mamá.
4: Ese compa ya está muerto.
2: Amiga, ¿qué piensas de eso?
5: ¿A cada quien?
2: ¡Suéltame! ¿Cada quien?
3: Mi mamá.
2: ¿Por qué?
3: Porque luego de ahí se agarran.
2: Ok, ok. ¿Y si tienes hijos?
3: Igual, se la dejo a mi mamá.
6: Mi pareja.
2: ¿Por qué?
6: Porque es con la que voy a pasar el resto de mi vida.
4: ¡El macho!
2: Si compraras una casa, ¿a nombre de quién pondrías la casa? ¿A nombre de tu mamá o a nombre de tu pareja?
7: Creo que a nombre de mi mamá.
2: ¿Por qué?
7: Porque la madre es la que nos da todo a los hijos e hijas, ¿no?
8: No, pues de mi jefa.
2: ¿Por qué?
8: No terminamos de conocer a cierta persona. O sea, en caso de que sea mi pareja, nunca llegamos a conocer a una persona.
2: ¿Y tienes miedo que te la quite?
8: No, no tengo miedo. Pero pues simplemente mi jefa me dio la vida.
9: ¡No puedo con este juego sucio!
8: De mi mamá.
2: ¿Por qué?
8: ¿Estás segura?
2: Si comprara usted una casa, ¿a nombre de quién la pondría? ¿De su mamá o de su pareja?
10: Yo creo que de la pareja.
2: ¿Por qué?
10: Sí. ¿Eres una pareja? ¿Quieres una vida? Pues también tienes que dar.
2: Mierda, pues, ¿no? Da.
0: Ok, ahí está. Entonces.
1: A la gran. Si compraras una casa.
0: Sí.
1: O sea, ¿a nombre de quién?
0: Nuestra perspectiva va. Por ejemplo, la mayoría respondió que a mi mamá, ¿va? Que a su mamá. Uh-huh. ¿Qué piensan ustedes, mujeres, de eso? ¿Estarían de acuerdo?
1: Es que ¿quién compró la casa?
0: Digamos que el marido o el hombre va a ser el que compre la casa. ¿Ya?
1: Pues yo siento que pues, si ella
0: ¿estás
1: la compró,
0: de acuerdo?
1: Sí, o sea, es que si ella la compró, la puede
0: somos
1: ponerle
0: esposos.
1: A nombre. Por eso, pero si la compró él, a nombre de quien quiera. ¿Ah?
0: Tú, Andrea Henry, ¿tú no te importaría que se la dejara al nombre de su mamá? A nombre de su mamá, sabiendo de que en algún momento, si yo llego a faltar en tu vida, la casa es de mi mamá. Y mi mamá te puede sacar de esa casa.
1: Claro.
0: Entonces.
1: Claro. ¿Por qué vas a faltar? ¿Porque te vas a fallecer?
0: Podría ser, desvivir.
1: Bueno,
0: la morición.
1: Si te desvivís.
0: ¿Qué?
1: Yo sí pondría una cláusula.
0: Ya comenzamos con eso.
1: Haré un contrato.
0: Ajá.
1: De que si te pasa. Ok, dejásela a tu mamá.
0: Sí.
1: Pero si te desvivís, por favor, deja un contrato que yo me puedo quedar aquí mínimo unos 3 años, pues, va.
0: Sí, pero mi mamá también tiene el derecho de entrar a su casa a la hora que ella quiera.
1: No,
0: porque es su casa.
1: Así.
0: No, pero sí, eso te estoy diciendo.
1: Te está haciendo un extremo, bien enfermo.
0: Pero, Andrea, conocemos historias.
1: Sí, pero siento que también hay suegras buenas.
0: Andrea, esa pared está sucia.
1: Sí.
0: ¿Por qué la tienes sucia?
1: No, pero es que...
0: ¿Qué?
1: Siento que hay de todo, pues.
0: No lo sé.
1: Te está haciendo un extremo bien heavy.
0: Bueno, ¿ustedes qué dirían? Mujeres, digamos que ya están casadas. O que sí, y que ya tienen un esposo.
1: Uh-huh.
0: El esposo dice, voy a comprar la casa, pero la voy a poner a nombre de mi mamá. ¿Qué harían? ¿Qué dirían?
1: Ay, no
0: ¿están
1: sé.
0: De acuerdo?
1: No lo
0: ¿en
1: sé.
0: Desacuerdo?
1: No lo sé.
0: ¿Y por qué?

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0: Seguimos en La Mañana Es Mía, 7:06. Muy bien, y ya estamos conectados en el live de TikTok para que nos vayan a ver, para que vayan a saludarnos, para saber que estamos desayunando, el rostro hermoso de Andrea Henry, el skincare de la mañana. Hola. Todo, para que ustedes vayan ahí a comentarnos y a platicar también con nosotros, ¿okay?
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0: Muy bien. Entonces, a ver, para todos los que nos están escuchando y viendo a través de TikTok, les estamos preguntando, si el esposo, si el hombre,
1: Si tu pareja
0: llegara a comprar una casa y dice, voy a ponerla a nombre de mi mamá, ¿ustedes se molestarían? ¿Ya? Pero, o ustedes digan, ¿a qué nombre la pueden poner?
1: Es que yo siento que, la pregunta que le hacían a los chavos es, ¿a nombre de quién pondrías la casa que comprarías?
0: ¿De tu mamá o tu esposa?
1: Ajá, de tu mamá o tu esposa. Entonces, pero yo creo que es importante también saber el punto de vista de los hombres si dicen a su mamá, ¿pero por qué? Uh-huh. O sea, ¿no se supone que estás formando una vida ahora con alguien más? ¿No se supone que esa también es tu nueva familia?
0: ¿Pero se vale dudar?
1: Yo no creo que es duda.
0: No, se vale dudar de, ¿y si no funciona?
1: Sí, todo
0: ¿se
1: el
0: vale?
1: tiempo.
0: Va, entonces.
1: Sí, pero a lo que voy es, bueno, tu mamá también puede ser bien culé contigo. Así como tú dices que hay suegras locas, hay mamás locas.
0: Sí, yo sé.
1: Hay mamá, hay malas madres. Uh-huh. Sí, o sea, yo no voy a ver, yo conozco malas madres. Uh-huh. Y no estoy hablando de la mía.
0: Okay.
1: La mía es un ángel de Dios.
0: Ajá.
1: Sí. Y, entonces, pero hay señoras bien locas también.
0: Ya, pero sí, pero más que todo es por eso. O sea, es porque sabemos de que con nuestra mamá está protegido nuestro, o están protegidos nuestros bienes.
1: ¿Según vos?
0: De Andrea, pero según yo, sí es cierto.
1: ¿Por
0: sí,
1: eso,
0: sí,
1: según
0: sí.
1: vos?
0: Sí, pero hay más, bueno, no sé, no tengo estadística
1: es que
0: ahorita.
1: No sabemos.
0: A ver, ¿quién anda por ahí? Buenos días.
1: Si estoy casado a nombre de él, no a nombre de la mamá, sí me opondría. O sea, okay. Cuando me casé, mi esposo enganchó la casa y la puso a nombre de los dos.
0: Ok, ya.
1: Ok.
0: Está bien. Hola, ya pasé una mala experiencia. La puse a nombre de mi esposa y me sacó de la casa. Y hoy vive en mi casa con su nueva pareja.
1: Va. Y si tu mamá dice, ahora tengo un hijo nuevo favorito, te vas de la casa.
0: No. O sea, no tengo una estadística, pero no pasa. O sea, no pasa mucho.
1: Dice, yo pongo la casa a nombre de los dos y al nacer mis hijos pasaría a nombre de ellos. Sí, yo también. Yo también.
0: Pero digamos de que solo hay dos opciones. O a tu mamá o a tu esposa. Punto final.
1: Sí, yo creo que lo haces a nombre de la mamá. Definitivamente.
0: Yo voy a decir algo. Y se lo dije a Andrea ayer.
1: Pero amenazaría a mi mamá. ¡Ay, de vos si me sacás de mi casa!
0: Yo voy a decir algo. Mire, de verdad, y siento... No tengo una estadística, ¿ya? Pero siento desde mi ser, desde mi interior, ajá, que si fuera al revés, ¿ya? Si la mujer fuera la que comprara la casa, ¿ya? Y el hombre, y la mujer dice, se la voy a dejar a mi mamá, para nosotros los hombres no hay ningún problema. Pero siento yo que la que arma más
1: no
0: el drama...
1: Decir, no puedes analizar
0: todo. Siento yo, no estoy diciendo yo, siento yo... Desde mi punto de vista, uh-huh, de que las mujeres son las que más reclamos tendrían, porque ¿por qué no se puso a nombre de ellas?
1: Sí, yo jamás pondría una casa a tu nombre, pues.
0: ¿Por qué?
1: Ay, qué
0: ¿por mal. Qué no? O sea, pues, pero nosotros lo dejamos pasar y está bien. Pero siento yo que donde hay más drama,
1: es que es
0: donde hay más reclamo, es de parte de las mujeres.
1: Ahí es donde estás diciendo nosotros, no puedes decir nosotros, es decir, yo lo dejo pasar.
0: Yo lo dejo pasar. Pero te apuesto que la mayoría que nos está escuchando de hombres dice lo mismo.
1: No lo sé.
0: A ver, que los hombres se reporten a través del WhatsApp y a ver, mujeres, ¿es cierto o no es cierto eso?
1: Todos digan lo contrario para que no le tenga la razón, José.
0: ¿Sí o no? Ahora mi pregunta es: ¿por qué se molestarían? ¿Por qué les molestaría que un hombre deje, o su esposo, o su pareja, deje a nombre de esa casa, a nombre de su mamá?
1: Es que no me he casado, no te sabría decir, mira vos.
0: ¿Pero te molestaría?
1: Es que lo que no sé, ya estando casada es diferente.
0: Digamos que estás casada.
1: Tu punto, pero es que no lo estoy.
0: Ponete en ese punto.
1: No lo estoy.
0: ¿Dónde está la actriz?
1: ¿Dónde está mi hombre?
0: Primero, ¿dónde está el hombre? Dice Andrea. Va, ahí comenten y en un ratito vamos a leer y vamos a escuchar sus mensajes.

0: O sea, ya me están diciendo en TikTok que es una tremenda red flag lo que yo estoy diciendo. Es que y mira, no es así.
1: Lo que pasa es cómo lo decís.
0: Va, pero tú también.
1: ¿Cómo lo decís, José?
0: Tú también. Analízate tú.
1: Mira, esa actitud que estás teniendo ahorita es que yo te hablo feo porque tú también. No, por favor, hay que crecer.
0: Ya, pero tú también. Tú también me. No, yo no lo estoy diciendo desde el lado de que yo me estoy comportando como tú te estás comportando. No, porque yo así hablo.
1: Qué feo,
0: ¿okay?
1: Qué feo que me hables.
0: Pero
1: así.
0: Tenés que aceptar la manera en la que yo hablo, porque claro que sí.
1: Gracias a Dios, no lo tengo que hacer.
0: Tenés que hacerlo, ¿por qué? No porque convivís en un mundo diverso en donde hay muchas personas que piensan diferentes a ti y que hablan diferentes a ti.
1: No, ¿ya? Tengo que aguantar que me hables feo. Eso no
0: es que no te estoy hablando feo, ni tampoco te estoy ofendiendo, ni tampoco te estoy faltando el respeto.
1: Bájale.
0: Va, pero vamos al WhatsApp. Buenos días.
1: Buenos días. ¿Saben qué? Antes de eso. 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
0: 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Y la moto también va en nombre de mi mamá.
1: Na que tu mamá nada, se baja.
0: Se baja
1: de la moto.
0: Se baja de la moto.
1: Se baja de la moto, que esa moto es mía.
0: Entonces, ¿qué dicen a través del WhatsApp? Buenos días.
1: Dice, yo no tendría problema con que mi esposa deje a nombre de su mamá. Confirmo que las mujeres harían más drama y reclamo, como dice José. Ahora, ¿por qué confirmas? Ya te lo hicieron. O sea, ¿bajo qué argumento están diciendo que las mujeres haríamos más drama? Ya te lo hicieron. Si una mujer no te ha hecho eso, creo que me parece un poco injusto que afirmen que las mujeres haríamos más drama. Solo lo voy a dejar
0: ahí. ¿Pero por qué estás hablando así?
1: Porque puedo.
0: ¡Cálmate!
1: Hay un mundo diferente con muchas personalidades. Pero, ahora te aguantas.
0: ¿Pero por qué no te calmas?
1: Estoy calmada. Buenos días.
0: Buenos días. ¿Quién anda por acá?
2: Hola, chicos.
1: Hola.
2: Bueno, yo sí, ya la comprara casada, si la comprara ahorita que estoy casada,
0: sí,
2: no dejaría que la pusieran a nombre de la mamá. No dejaría definitivamente la pusieran a mi nombre. De verdad, a mi nombre. Listo.
0: ¿Pero por qué?
1: Porque, ajá, eso sí, ¿por qué?
0: ¿Por qué?
1: ¿Por qué? ¿Por qué? ¿Por qué?
0: A ver, ¿quién más?
3: Yo opino que si compró la casa durante el noviazgo, sin que hubiera algún apoyo económico de parte de la pareja, pues tienen derecho de poder poner la casa que compra a nombre de quien quiera. Pero si ya se compra una casa con un compromiso mayor, como es un compromiso, o ya casados, sí tendría que, si hay que elegir entre esos dos, sí tendría que ir a nombre de la pareja, por el hecho de que si ya hay un compromiso, por obvias razones, hay un apoyo económico detrás de.
1: Okay.
0: Gracias por comentarlo. Buenos días, ¿quién más?
1: Hola, buenos días.
4: Hola, José y Andrea, buenos días. Yo sí haría drama si pone la casa a nombre de su mamá. Dos, dice mi esposo que si compramos una casa, él la pone a mi nombre, porque si el día que no la podemos pagar, la deuda va a ser mía y a mí me van a quitar mi casa. Saludos.
0: Bueno, ahí ya cambia la cosa, Pero ahora preguntarle, ¿qué pasa si solo él la compra?
1: Hola chicos, si ya está casado, ¿por qué va a poner a nombre de la mamá la casa si ya tiene esposa? Cuando nos casamos las prioridades, primero la esposa, luego los hijos y después la mamá, papá, hermanos. Hasta en la Biblia está escrito, dice. Dice acá, ni si solo somos pareja no me importa que la ponga a nombre de la mamá, pero si ya es mi esposo, pues tiene que ser a nombre de los dos o de él.
0: Ok, ok. Bueno, vamos a seguir leyendo sus mensajes. Vamos también a seguir conversando a través de TikTok. Vayan a conectarse. Mía937, así nos puedes encontrar.
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0: 7:25 en la mañana es mía. Miren, yo solo estoy preguntando. No quiere decir que yo lo haría.
1: Sí, lo haría.
0: No. Porque ya me están tomando, José, una gran red flag. José, que no sé qué. José, no le dan caso a José.
1: Ah, pero es que eso no es por, no es por esta pregunta, eso es por la vida.
0: Eso, eso es por tu persona, dice.
1: Miren, vamos a tener esta conversación alrededor de la mesa con toda la familia, sí. Con la abuelita, con los primos allá en la casa, hombre. 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
0: Qué rico, una conversación así sana. Con galletas artesanas. Ok, entonces.
1: A mi nombre las galletas, gracias.
0: ¿Qué piensan ustedes? Buenos días.
1: Hola, chicos. Dice, creo que depende, dijo Pepito. Todo depende qué tan estable es la relación. Uh-huh. Lo que sucede es que todas las leyes protegen sí o sí a la mujer. El hombre siempre sale perdiendo en el matrimonio. Tu mamá jamás te jugaría mal en esa manera. Nunca digan nunca, porque hay mamás que están bien zafadas de la cabeza, ¿ok?
0: Hola, buenos días.
2: Buenos días, con respecto al tema de la casa, le comento a mi esposa que pongamos 50% cada uno. Uh-huh. Si ella acepta, está bien. La casa pasa a su nombre. Sabiendo muy bien que un futuro va a pasar...
0: Ah. Va a pasar a creo que lo eliminó. Sí, pero ¿qué pasa? ¿Qué pasa si solo existe una opción? Vos la compraste y la tenés que poner a nombre de alguna de las dos, a tu mamá o a tu esposa.
1: Ahora José está diciendo que las mujeres no podemos comprarnos una casa.
0: Este Andrea. A ver, ¿quién anda por aquí? Vamos
1: pero
0: a.
1: No habíamos leído ese.
0: Ah, ¿ya lo mandó?
1: Hola, él la puede poner a nombre de quien quiera, si él la paga solito. Igual, si un día nos separamos, le digo que me voy hasta que me consiga mi propia casa o que se vaya él. A nombre de él, pero al final mía.
0: Ok, ok, hola.
3: Buenos días, chicos. Yo pienso que la casa, si se va a comprar durante el matrimonio y lo van a comprar entre los dos, pues puede estar a nombre de los dos. Si la mamá está sola y depende del hijo, si ya conocieron a su pareja con la mamá dependiendo del hijo, pues la mamá puede estar siempre bajo el apoyo del hijo, pero si la casa se compró entre los dos bajo el matrimonio, tiene que estar a nombre de los dos y en el futuro pues a nombre de los hijos para que los hijos no les falte nada, pero siempre apoyando a la mamá. Ahora sí, solo él trabaja y la compró antes de que se casen, la puede poner a nombre de quien él quiera. Uh-huh. Pero ya al momento de casarse, pues ya su nueva familia es su esposa y sus futuros hijos, ¿no? Entonces, ellos son la prioridad en este momento, siempre apoyando a la mamá en lo que se pueda, ¿verdad?
0: Pero ¿tú qué harías si de repente tu esposo viene y lo pone a nombre de su mamá? ¿Te separarías? No sé. ¿Qué harías?
1: Si te casaste y hay un acuerdo de bienes divididos, ponerle a nombre de su mamá se me hace tramposo. Más cuando ambos están construyendo una vida. Ya aunque entendí. Mi pareja no trabajara y no aportara económicamente, es de ambos. Ahora, si la pareja fuera muy inestable y quisiera proteger la herencia de los hijos, sí lo haría.
0: Ok. Hola, chicos, buenos días.
1: La suegra ya se va a desfallecer. No tiene sentido.
0: ¿Y tú cómo sabes?
1: ¿Y si tú te vas antes?
0: ¿Qué pasa si compras dos casas estando casado? Le dejas la casa más grande y mejor ubicada a tu esposa y la otra más pequeña a su mamá. ¿Cómo reaccionarían ustedes?
1: O sea, yo estaría conforme. Si mi marido puede comprar dos casas, significa que es millonario. Va, y si así quiere, que sí. No importa qué casa
0: y
1: me
0: y si
1: deje.
0: Quiere comprar dos casas y las pone al nombre de su mamá, es su dinero.
1: Es que es su dinero. Para mí, sí es su dinero, puede hacer lo que sea. Pero como te digo, yo no estoy casada.
0: Ya.
1: Sí. Yo no estoy casada, entonces honestamente no sabría decirte si de verdad estoy tomando una buena o pésima decisión diciendo ponela al nombre de tu mamá si quieres.
0: Ok. Bueno, les dejamos ahí esa duda. Vamos a seguir platicando a través de TikTok. Por favor, vayan a conectarse. Mía937. Así nos puedes encontrar. Hablando de nuestra mamá.
1: ¿Qué?
0: Aquí está Ricardo Arjona.
1: Ah.
0: Andrea.
1: Yo sí, ¿qué? Hoy es el día de la madre.
0: No. Solo para que se recuerden.

0: O sea, que estén en su casa, ¿eh?
1: No, Andrea. Qué mala onda. Bueno, ¿de qué están hablando? Dirán a través de la radio. Bueno, vayan a conectarse a través de Mía 937 en TikTok. Más de 386 personas conectadas ahorita. Vayan y sigan platicando con nosotros. ¿Qué dicen a través de WhatsApp? Yo tengo una pregunta, pero se las voy a hacer al final de los mensajes, ¿ok? Hola.
2: Hola. Según el Código Civil, en su artículo 450, allí dice... No sé qué dice, pero ahí dice que los bienes adquiridos estando casados, pues si hay hijos, velar que quede a nombre de los hijos por medio de apoderado legal, o sea, la esposa, todo por los hijos. Y si no hay hijos, pues se vende y el dinero de la misma se reparte.
1: Ok.
2: Qué heavy.
1: Hola, dice, si ya estamos casados, la casa tiene que ir a nombre mío, o sea, de la esposa. ¿Por qué?

0: que yo le lavo, yo le cocino, yo atiendo la casa, yo cuido los hijos y yo le doy aquellito también.
1: Ok.
0: La mamá puede desvivirse y hasta los hermanos pueden exigir repartir esa herencia que no les corresponde.
1: Doy asesoría legal a las esposas de aquellos que quieren poner la casa a nombre de la mamá. Aquí tenemos el contacto.
0: Yo creo que vamos a llamarla así en TikTok para que nos asesore. Imagínense, se desvive mi mamá y se la reparten sus otros hijos.
1: Si yo no pongo ni un centavo, que ponga el nombre a la que quiera. Pero si pongo un quetzal, que la ponga a mi nombre.
0: Ok, ok.
1: Ay, 50 centavos.
0: Él la está comprando. El contexto es de que él la está comprando. Hola.
2: Hola, chicos. Es depende cómo está esa relación. Si es una relación sana, es una relación basada en el amor, en construir. Yo creo que viceversa. La casa tiene que estar a nombre de los dos. Muere él, se queda la esposa. Muere la esposa, se queda el esposo. Y más cuando hay hijos, ¿verdad? Uno se tira un poquito más como a la esposa porque hay hijos, ¿verdad? Entonces se muere el papá y hay suegras canijas, y ustedes lo saben muy bien, que no les importa a los nietos. Adiós, chicos.
0: Adiós, gracias.
1: No sé, no he sido abuela.
0: No ha sido abuela, va, no ha sido suegra.
1: No ha sido suegra tampoco.
0: Pero sí has tenido suegra.
1: Sí, no han sido buena onda conmigo.
0: Ok.
1: Pero aún así no la resiento y por eso creo que... No sé, pues.
0: Tengo una duda, pero tengo un poquito de miedo de hacerla.
1: No lo hagas.
0: Ya,
1: no lo hagas.
0: ¿Por qué? Porque puede generar mucha...
1: Solo cuida el tono con que lo decís.
0: Al momento de decir...
1: Así
0: que
1: no,
0: conste...
1: Me estás gritando.
0: Que conste de que yo solo hago preguntas. No quiere decir que es lo que yo piense.
1: Okay.
0: Yo solo estoy poniendo preguntas. Ajá. Okay. Pero depende cómo lo digas, va a decir Andrea.
1: ¡Fuérate, hombre!
0: El hecho que se piense que ustedes quieren que la casa sea su nombre, eso no las hace... interesadas o materialistas. Ahora, estamos viendo muchos mensajes en contra de la decisión del hombre. Pero ¿cuál es la razón verdadera? ¿Por qué quieren que la casa esté a su nombre? No sé. ¿Pregunto?
1: Hoy nos van a funar.
0: No.

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0: Seguimos en La Mañana Es Mía, 7:44, platicando con todos a través de TikTok. Qué difícil esta decisión.
1: Hablando de cosas lindas. Hablando. Y de familia.
0: Ajá. Ah. Vámonos, vamos. Miren, nos van a estar esperando de verdad con toda la familia, todas las familias, el 22 y 23 de agosto en el Family Fest en Ciudad Cayalá. Van a haber muchas actividades entre bingo, entre otras películas.
1: ¿Qué?
0: Películas también van a estar
1: cine
0: al aire libre.
1: Qué
0: ahí.
1: Chilero.
0: Escuché la entrevista que tuvimos con el padre y todo para que ustedes vayan a este Family Fest. La verdad va a estar genial. La entrada es gratuita.
1: Ok.
0: Porque obviamente va a ser en Ciudad Cayalá. Uh-huh. Pero algunas actividades sí van a tener que obviamente pagar un ticket, ¿verdad? Okay, okay. Pero obviamente se la van a pasar muy bien. Es que sí. Las actividades en familia son geniales.
1: Fijo.
0: 22 y 23, ¿va? Entonces
1: ya no peleen. Ya no peleen.
0: Nosotros ya no estamos peleando.
1: Ya no peleen.
0: Ya nos reconciliamos.
1: No se casen.
0: Ya, no.
1: Andrea. Cómprense sus casas, cada uno.
0: En algún momento vamos a tener aquí a un equipo de abogados y abogadas que defiendan esos puntos. ¿Va? Para saber decir, cásense de esta manera.
1: Vamos a tener un nuevo segmento que se llama La Juicia Es Mía.
0: La Juicia, va. Hola, ¿quién anda por ahí?
1: Hola, por mí no había problemas. Mi pareja con su dinero pone la casa a nombre de su mamá. En cambio, si la pagamos los dos, sí le pediría que a nombre de los dos, excelente día.
0: Ok, gracias. ¿Quién más anda por ahí? Hola.
1: Hola, buenos días.
2: José y Andrea, buenos días. Yo sí haría drama si pone la casa a nombre de su mamá. Uh-huh. Dos, dice mi esposo que si compramos una casa, él la pone a mi nombre, porque si el día que no la podemos pagar, la deuda va a ser.
1: Ah, okay. Sí.
0: Hola, buenos días.
1: Hola.
3: Hola, hola, José y Andrea. Me encanta escucharlos, la verdad, pelear. Pero la verdad es que sí. Uno, yo dejaría la casa a nombre de mi mamá.
1: Ok, casi no se escucha.
0: Sí. Hola.
4: Yo no tendría problema con que pusiera la casa a nombre de su mamá. Uh-huh. Eso sí, o sea, cualquier gasto incurrido en la casa, pues debería de pagarlo de igual manera él, ¿verdad?
1: Sí.
4: Porque al final, pues la casa, el día que él falte, no va a ser mía o de mis hijos, sino de su mamá. Entonces yo no me mataría por eso.
0: Okay. Porque,
4: pues, ya tengo mi casa, entonces me voy para mi casa.
1: Sí, mejor no se casen. Solo véanse para lo que es necesario, pero no se casen.
0: Hola, en mi caso tengo 5 años de vivir con mi pareja. Tenemos una hija de 4 años y él adquirió su inmueble estando juntos. Aún así, él puso su casa a nombre de él. Nunca ha dejado que pague nada de la casa. Él tendrá sus motivos, pero en fin.
1: En fin. ¿Una última?
0: Ajá.
5: Hola, chicos. Buenos días.
1: Ay,
0: se escucha muy lejos. Te estás bañando. Hola.
6: Hola, buenos días. Por ejemplo, yo me casé por bienes mancomunados, ese fue el trato con mi esposo, él lo puso así. Y pues ahora, después de 25 años de casados, que él resultó de que él tiene otra su chata, ¿verdad? Pues se fregó, porque como todo era con bienes mancomunados, entonces él se quedó con unas cosas y yo me quedé con otras. Uh-huh. Porque pues también todo lo hicimos juntos, los dos trabajamos, los dos nos superamos juntos, y no es justo que otro goce de lo que a uno también le costó.
0: Okay.
1: Bueno, miren, al final yo creo que casarse es complicado.
0: Ala, sí.
1: Pero si todo se hace desde el amor, si el nombre de la casa lo puso a nombre de la mamá por amor a la mamá, yo uh-huh. creo que es válido. Uh-huh. Pero como les digo, yo por eso no estoy casada. Uh-huh. No me he casado aún. Entonces, hasta que esté casada, ahí les aviso y les cuento. Cuando me case y la casa de él la ponga a nombre de su mamá, ya les diré si reaccioné bien. Pues sí, voy a querer desvivirlo.
0: No. Y si fueran todos tus bienes, los pondrías a mi nombre.
1: ¿A nombre de quién? ¿Del esposo?
0: Sí.
1: ¿Los míos?
0: Digamos que yo soy tu esposo, hombre.
1: Ajá, ajá.
0: Pondrías todo, tu mansión, tu carro, tu terreno.
1: Ajá.
0: Tus...
1: ¿Qué más?
0: Tus manzanas de terreno.
1: ¿Qué más? ¿Qué más?
0: Tu ganado.
1: Ok, ajá.
0: Lo pondrías, porque eso es un acto de amor lo que estás haciendo.
1: Ok.
0: Lo pondrías a mi nombre.
1: Ni que fuera bendeja.
0: Ya.

0: Seguimos entonces, la mañana es mía. Sabemos que el tráfico está bastante complicado. Por favor, paciencia, inhalen y exhalen. Ya van a llegar a su destino y vamos a pasar un día genial, ¿ok?
1: Obvio. 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
0: ¿Cómo estará el tránsito a esta hora? Buenos días. ¿Cómo estará la Roosevelt? ¿Cómo estará la San Juan? Vía Lobos también, vía Canales también, ¿cómo se encuentran? A Milker Montejo a través de su Instagram ha posteado.
1: ¿Cómo se encuentra Milker Montejo?
0: ¿Ah? ¿Cómo se encuentra Milker Montejo en estos momentos? Pues ha dado a conocer.
1: Creo que está estresado.
0: Estresado, dice por ahí, estresado. Ok. Varios puntos en donde está actualizando a través de su Instagram para que ustedes también lo puedan visitar.
1: ¿Okay? Hola, la Roosevelt está hecha una miércoles.
0: ¡No!
1: Así dice.
0: Ah, bueno, hoy es miércoles.
1: Hoy es miércoles.
0: Hoy es de estar miércoles.
1: Todo sigue terrible. Muchis, esta es mi última foto desde ayer a las 6 de la tarde.
0: ¡No!
1: Terrible.
0: Ah, tu última foto.
1: Mire, yo les voy a contar algo para que me odien.
0: ¿Qué pasó?
1: Es que yo fui ayer a la Roosevelt.
0: Ajá.
1: Mire, me hice media hora.
0: ¿Qué?
1: Entonces, yo creo, lastimosamente.
0: Entonces, Andrea no les cree.
1: No.
0: Andrea no les cree, sí.
1: No, lastimosamente creo que, bueno, yo tuve la suerte de moverme en horarios que no hay tanto tráfico.
0: Ajá.
1: Que es entre las 2 y 4 de la tarde. Tanto para ir como para regresar.
0: Andrea, le está diciendo mentiroso.
1: No, solo estoy contando para que cuando, si ustedes tienen que ir a la Roosevelt, traten de ir entre esos horarios. Porque el regreso me fue muy bien y la ida me fue muy bien.
0: Entonces le vamos a ir a nuestros jefes que vamos a llegar a las 3 de la tarde.
1: Sí.
0: Mire, de 3 a 4 trabajo yo. Porque a las 3 llego y a las 4 me voy. Ahí nos siguen contando cómo está el tránsito, pero paciencia, paciencia. Los entendemos y las entendemos también.
1: Sí.

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0: Seguimos entonces en La Mañana Es Mía, 8:05 y vámonos al Centro Comercial Los Próceres a disfrutar de promociones especiales en tus tiendas favoritas. 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Ok, ¿seguimos?
1: Segamos.
0: Seguimos entonces.
1: Miren, yo les quiero hacer una pregunta y es que acá una amiga de mía nos acaba de contar y solo así como que hola, buenos días, les quiero contar que ayer monté mi emprendimiento con mis amigas, somos tres amigas.
0: Qué alegre.
1: Pero nos hizo pensar.
0: Ajá.
1: ¿Emprender con la mejor amiga o con tu amiga?
0: Ajá.
1: ¿Es buena o mala idea?
0: No sé.
1: Por eso vamos a hacer un listado. Y yo le dije a la amiga, te deseamos lo mejor, sí, pero no la estoy poniendo en duda, nada.
0: Ok,
1: que...
0: sí.
1: Pero creo que hay pros y contras de emprender con tu amiga. Pros y contras de emprender con tus cuatas, con tu bestie, con tu amigui.
0: Las que ya tienen experiencia en ello, que nos compartan obviamente cómo les ha ido.
1: Ajá, por favor.
0: Si se terminó la amistad.
1: Sí, es que hay algunas,
0: es que, algunas
1: sí.
0: Que sí terminaron la mesa. Yo conozco a alguien, pero se lo voy a contar después.
1: Ah, va, va.
0: ¿Ya?
1: Buenos días. Un contra de trabajar con tu amiga es que los permisos, cuando queremos salir juntas, ¿quién va a faltar?
0: ¿Quién se va a escapar primero de la oficina? ¿Ya?
1: Dice acá, un pro de trabajar con tu amiga es que hay confianza para hablar las cosas y puede ser muy divertido.
0: Ok, hola chicos, eso está igual como hacer negocios con la familia. ¿Será?
1: ¿Por qué?
0: Entonces, pros y contras de emprender con tu mejor amiga o con tu mejor amigo. Comenten al 5616-9370.
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0: Hablando. 8:10.
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0: Muy bien, tío Banco Azteca dándonos dinero, ay, como siempre sí. Ya. 8:11, entonces.
1: Emprender con tu amiga. Uh-huh. Pros y contras.
0: Díganos, cuéntenos. Buenos días.
1: Hola, yo emprendí con mi mejor amiga, que es mi hermana. Somos tres. Solo es de coordinarse bien y hablar bien cada situación para no llegar a mayores. Este es nuestro emprendimiento.
0: ¡Wow! ¡Qué lindo!
1: ¿Qué son? ¿De chocolate?
0: Sí, no sé. ¿Son velas?
1: No sé.
0: Creo que son velas. Y las chicas son portavelas, creo yo. Creo,
1: mira,
0: no sé.
1: ¡Qué chilero!
0: A ver, cuéntanos, ¿de qué es el emprendimiento? Pues yo emprendí con mi novio, pero ahora es mi ex. Él vendió varias mercadería y de ese dinero no he visto nada. Consejo, es mejor esforzarse y hacerlo uno solo, porque ni los amigos, ni la familia, ni la pareja son eternos al lado de uno.
1: Ay, Dios. Dice, depende de cómo sea la relación. Yo tengo un emprendimiento con mi mejor amiga y las dos somos de la visión de vernos bien y crecer las dos. No hay envidias, es puro amor y ganas de darle las dos para adelante. Pero ella emprendió antes con otra amiga de ella y su experiencia fue muy mala, porque había envidia de por medio y al final ella la dejó mal económicamente porque sacaron un préstamo y ella no pagó su parte y le tocó a ella sola.
0: A la madre.
1: Va, ayúdenos pues, pros y contras de emprender con tu amiga, ¿es buena o mala idea?
0: Yo les quiero contar una historia.
1: Al regresar.
0: Ay, Dios, hombre. En el año 2017. Al regresar, hombre, ahorita se las contamos.
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0: Seguimos en La Mañana Es Mía y nos vamos en moto.
1: Ay, por favor.
0: 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Que por cierto, ayer se dieron a conocer a los ganadores de la CF Loto.
1: Ah, la que chile.
0: Por ahí estuvo Keila acompañándolos y demás. Ok.
1: Entonces.
0: Ahora sí.
1: Emprender con las amiguis.
0: Ahora sí.
1: A ver.
0: Pues resulta y resalta.
1: Ajá.
0: De que las dos venían desde un... ¿cómo se llama? Un...
1: ¿Contexto?
0: Sí, pero venían desde un salón.
1: Ah,
0: en
1: okay.
0: Donde fueron... no sé si solo les prestaban el servicio del espacio, nada más.
1: Ok. ¿Ya?
0: Y todas eran un grupo de estilistas. Las dos vieron de que se llevaba muy bien. Una era maquilladora, o es, no sé, y la otra hacía cabello. ¿Ya? Entonces las dos empezaron a emprender, ¿sí? Hicieron su emprendimiento, uh-huh. Bonito el salón, lindo el salón y todo. Y entonces una vio que una estaba trabajando más,
1: okay.
0: La del cabello, ¿ya?
1: Ajá,
0: porque
1: o sea, le caían más clientes.
0: Sí, porque era casi todos los días.
1: Okay.
0: Tenía que cortar, tenía que pintar, tenía que hacer peinados, tenía que de todo, tratamientos y todo. Versus el maquillaje que no era todos los días.
1: Obvio.
0: Pero cuando era los fines de semana era donde se cargaba maquillaje.
1: Uh-huh.
0: Pero casi nunca estaba.
1: Porque los fines de semana ya no quería trabajar.
0: Exacto.
1: Ya.
0: O llegaba tarde, o cancelaba citas y demás.
1: ¿Y?
0: Pero lo que sí exigía era su parte.
1: Ah.
0: Al final, ella vendió su parte sin contarle a la amiga.
1: ¿Y?
0: Y se la vendió.
1: La del maquillaje.
0: La del maquillaje. La vendió. Pero también tomaba dinero de la que producía, digamos, la otra para poder pagar el alquiler del salón. Y entonces ella se quedaba con el dinero porque quería, porque se iba de viaje.
1: Por eso no estaba los fines de semana.
0: Por eso no estaba los fines de semana porque se gastaba el dinero del alquiler.
1: No pues.
0: Cuando la otra quería pagar el alquiler, ya no tenían ese dinero en la cuenta.
1: ¿Qué?
0: Entonces, al final se tuvieron que separar, dejaron de ser amigas y se terminó el emprendimiento.
1: Jesús.
0: Eso sucede.
1: Oh my God.
0: No es de que les va a pasar a ustedes, hombre, no, nada que ver.
1: Así de, yo queriendo emprender con mi amiga.
0: Ya, y las, no, pero.
1: Pero es que está fuerte, es que puede llegar a pasar.
0: Es que puede llegar a pasar y todo.
1: Sí.
0: Ya, son cosas que hay que tomar en cuenta. ¿Quién más?
1: Qué nervios.
0: ¿Y a quién anda por ahí?
1: Buenos días, Andrea y José. Este año le propuse a mi novio iniciar un emprendimiento para empezar a ahorrar.
0: Eso.
1: Casarnos y vivir juntos. Sin embargo, nunca se dio nada de este emprendimiento. Él empezó otro emprendimiento por otro lado. Se sintió muy feo darme cuenta de eso. Eso me enseñó que los proyectos debo realizarlos sola y no hacerme tantas ilusiones con las personas.
0: Madre.
1: Y con las amigas. Así va.
0: Ajá. No, pero sola, dijo.
1: ¿Y con las amigas para cuándo?
0: Pero sola, dice por ahí. Otro pro, dice por acá que encuentro, es de que ya conocemos nuestras fortalezas y ajá. También debilidades y en eso nos apoyamos las dos.
1: ¿Es cierto?
0: Contra, una discusión laboral puede terminar en un problema de amistad.
1: Sí, como que las discusiones hay que saberlas separar. Ahorita estamos peleando, pues discutiendo.
0: Esto es trabajo.
1: Ajá, por trabajo.
0: Ajá. Sí.
1: Cerramos la puerta del negocio y ¿qué onda? ¿Cómo vas?
0: Y, exacto, cabal. Así, o cerramos la puerta del negocio y adentro nos damos madrazos.
1: Es que te puedes tomar todo personal, hombre.
0: Pero allá afuera somos amigos.

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0: Acompañándonos en la mañana es Mía, 8:28 minutos. Y
1: buenas,
0: seguimos.
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0: Muy bien, seguimos descubriendo los pros y los contras de emprender con tu mejor amiga o tu mejor amigo, también se vale. Buenos días.
1: Bueno, últimos. Chicos, me pasó lo mismo. A ver. Que la historia que contaron, pero con un familiar. Al final me sacó del negocio. Hizo un gran problema y solo me pagó lo que invertimos.
0: Madre.
1: Él se quedó con todo lo que logramos generar con las ganancias y el negocio. Y se robó mis recetas. Ay, pase, miren, de verdad yo les estaba diciendo a
0: cosas.
1: No, es que aprendí algo hoy. ¿Sabe? De verdad, me dan ganas de hacer un listado de gente. De gente ladrona.
0: De ahí un reel.
1: Gente ladrona parte uno. O sea, pero con pruebas.
0: Ajá, así con screenshots.
1: Sí,
0: y todo
1: eso. No solo acusar a la gente por acusar.
0: Ajá.
1: O sea, así como, esta persona me debe tanto dinero, aquí está cuando lo estoy cobrando.
0: No.
1: Entonces hacemos listas y José Shikai.
0: Ah, no.
1: Debe 5,000 quetzales a doña Patti. Es que de verdad, hay gente que debería ser expuesta.
0: A ver, ¿quién más anda por ahí? Buenas.
1: Chicos, yo soy mi propio jefe, pero creo que voy a renunciar porque ya me debe 3 meses.
0: Ok. Ya me debo 3 meses.
1: Ya me debo 3 meses.
0: Ok, pasa también. Pros y contras de emprender con tu mejor amiga. Dice por acá, un pro, trabajar puede sentirse menos pesado.
1: Ok.
0: Eso es cierto también, ¿ya? Sí, eso sí, es cierto. Contra, si una renuncia, la otra puede quedar en crisis.
1: Es cierto.
0: O sea, si una tira la toalla, la otra puede que tomar en cuenta de que la otra se va a quedar con toda la responsabilidad.
1: ¿Por qué me abandonaste?
0: Ajá, puede pasar, ¿ya? Otro dice por acá, chicos, buenos días. La verdad que un pro yo le veo es de que te la vas a pasar muy bien, en serio. Pueden celebrar juntas cada logro.
1: Es cierto.
0: Hay chismes que contar, dice por ahí, ¿ya? Un contra, decirle, amiga, estás haciendo mal trabajo, puede costar caro. Ser honesta, dice por ahí, ok, sí es cierto, pasa. Ay, no, pasa.
1: Sí, yo creo que al final, no sé si quisiera emprender con mi amiga.
0: No sé.
1: Están escribiendo aquí un mensaje, pero mientras que están escribiendo ese mensaje, yo les quiero contar.
0: ¿Qué cosa?
1: Yo ya estoy emprendiendo.
0: ¿De verdad?
1: Estoy emprendiendo.
0: ¿Ya? Estás emprendiendo. Estás aprendiendo.
1: La otra semana les voy a dar la noticia.
0: ¿En serio?
1: Solo les voy a tirar un chisme.
0: ¿Qué?
1: Si van.
0: Ajá.
1: Si van.
0: Tenemos que ir.
1: Sí, no, pero a la audiencia.
0: No, van a ir porque Mía 937 les está regalando entradas.
1: Para las personas que van a ir al Street Fever.
0: Ajá.
1: Van a poder ver mi nuevo emprendimiento.
0: De verdad.
1: Sí. No les voy a decir todavía qué es. Porque todavía no está el producto. Pero ahí cuando ya esté, les aviso.
0: Ok.
1: Dice, hola, estoy de acuerdo, Andrea, denunciar a la gente tan mala que roba descaradamente.
0: No.
1: Me pasó con una chava que trabaja en el Ministerio de Comunicaciones. Alar.
0: No. Hola, a mí me debe el...
1: el mal paro.
0: No, Andrea. Eso no.
1: Bueno, su ex...
0: Pues que lo dijo. Me pidió prestado para comprarse una moto y de las grandes, casco y de todo, y después me engañó y yo solo pagando todo.
1: Bueno, mañana, pero el viernes vamos a exponer gente que nos debe.
0: Pero
1: sin nombres.
0: Como diría mi mamá, ¿culpa de quién es?
1: Culpa de quién
0: es.
1: De uno.

0: Seguimos entonces, la mañana es mía y al parecer el sol no va a salir hoy, así es que por favor, abríguense un poquito o disfruten del frito también, paciencia en el tránsito, la mañana es mía, repítanselo cuantas veces ustedes quieran, ¿ok?
1: Qué rico, ya casi termina la semana para irnos a abrigar a la casita.
0: Andrea, estamos a la mitad de la semana.
1: Ay, pero miren, no importa.
0: Pero ya bien.
1: Bienvenidos y bienvenidas a este segmento, a este espacio Salud de Hierro, presentado por Ferridose, donde compartiremos información para cuidar la salud de toda la familia.
0: Eso, Salud de Hierro. Muy bien. Cuando escuchamos hablar de anemia, muchas personas pensamos que solo afecta a los niños nada más, porque les falta esto, porque les falta el otro, porque están en crecimiento, porque no sé qué, por no sé cuánto.
1: Pero miren, la realidad es que puede presentarse en diferentes etapas de la vida.
0: A ver.
1: E incluso algunos grupos tienen un mayor riesgo de desarrollar deficiencia de hierro.
0: Pero, ¿quiénes, por ejemplo?
1: Los niños, obviamente, en crecimiento. Las adolescentes y mujeres con ciclos menstruales abundantes. Las mujeres embarazadas, obviamente. Y las personas que, por diferentes razones, no logran cubrir o absorber adecuadamente el hierro que su organismo necesita. Y obviamente ahí está muy claro que pueden ser hombres y mujeres.
0: Ok, sí, definitivamente. O sea que no es un tema exclusivo de una edad específica o de una etapa, digamos, ¿no?
1: Exactamente. Por eso es importante mantener una alimentación equilibrada, acudir a los controles médicos,

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0: 47 minutos pasan de las 8 de la mañana. Qué rápido se fue el día. Bueno, la mañana.
1: La mañana, sí.
0: La madrugada mañana.
1: Y yo todavía no me he tomado mi cafecito.
0: Ay, Dios, galletas te hacen falta.
1: Ay, mira, la abuelita siempre tiene cafecito ahí en la casa cuando llegas a visitarla. Por eso es momento de disfrutar de galletas artesanas y vivir esos momentos que saben a casa.

0: Seguimos en La Mañana Es Mía, ya son las 8:52, ¡qué rápido!
1: Miren, rapidísimo, les quiero recordar algo.
0: ¿Qué cosa?
1: No, todavía falta.
0: Este 25 de diciembre.
1: Miren, ya viene el 15 de septiembre.
0: ¿Qué te pasa? A ver, encontramos algo que me pareció interesante, porque Andrea en la mañana, desde que entró, se empezó a ver las uñas.
1: Ay, es cierto.
0: Y yo le dije, ¿qué te estás viendo?
1: Es que miren, pues, hay un color, eso le decía.
0: Ajá.
1: Hay un color de uñas, hay ciertos colores de uñas que hacen que tus manos, los dedos de las manos, se alarguen más y se vean más delgados.
0: Más estilizados.
1: Ajá, más estilizados. Ah. Entonces, yo, por ejemplo, mis dedos están torcidos porque por el deporte,
0: ah,
1: sí,
0: okay. Sí, pues, por fracturas y todo eso.
1: Ajá, tengo los un montón, como, tengo como 5 dedos quebrados de sí. Pero entonces, al final, estaba viendo que el color que yo elegí es un color que, a pesar de mis quebraduras, hace que mi mano se vea de cierta forma estilizada.
0: Ok.
1: Para que veas, hay colores de uñas para todo.
0: Ya, miren, hagamos algo. Yo quiero ver, porque he conocido de verdad el mundo de las uñas cuando veo a muchas amigas o el ganado. Que hay cada cosa. A ver, ¿se animarían ustedes a mostrar sus uñas?
1: Ay,
0: manden las fotos de sus uñas, que si le ¿cómo se llaman esas cositas?
1: ¿El gelish?
0: No, las cositas que les ponen encima.
1: Bling bling.
0: Bling bling, bien bling blineadas. Y todo, y les vamos a compartir esta nota en el que indica los colores. Los colores son, ¿va?
1: Sí, ¿qué colores hacen que tus uñas se vean más estilizadas?
0: Ah, va, ok, para que los tengan ahí de una vez. Y puede ser que a la próxima ustedes puedan, pues, tomarlo en cuenta si ustedes lo quieren. Pero primero queremos ver sus uñas, ¿va?
1: Exacto.
0: Sus uñas, al 5616-9370, a ver si están bien blinblineadas.
1: Que tienen sus charms.
0: Ajá,
1: en las uñas.
0: Eso, así se le llama, ¿va?
1: Sus charms.
0: He visto en TikTok cada cosa también.
1: Sí.
0: Que hacen como que les ponen borradores, sacapuntas y todo eso a las uñas.
1: Manzanas,
0: y todo.
1: Ojitos, locos.
0: A ver, Marina,
1: todo.
0: ¿Tus uñas?
2: ¿Mis uñas?
0: Ajá,
2: ay, Dios. Estas son uñas de madre. De madre abnegada. No, de madreada, literal, por la vida.
0: De madre madreada.
2: De madre abnegada.
1: Mira, pues, Marina, aprenda, mire, aprenda,
2: a
1: Marina.
2: A ver, mire, aprenda,
1: pochica.
2: Eso sí es para poder decir, se defiende la gata, patas arriba.
0: No, está mal.
2: Con esas uñas.
0: Pero los diseños, ¿qué te parece?
2: Divinos.
0: A ver.
2: No, divino.
0: A ver, está mandando más fotos, mira.
2: A ver, espere. Ese me gusta más. Ese es que es como un nude.
0: Ajá.
1: Esa, no.
2: A mí los noto. Los tonos nude, que son así como cute, la verdad, sin tanto arabesco, pero hay unos que son súper divinos.
0: Ya, ok.
1: Ah, chica, solo mira, variando los colores. Solo estilo.
0: A ver, ¿quién va? Mira,
1: pues, chica. Ese que tenemos el mismo color.
0: Ajá.
1: Miren,
0: ajá.
1: Qué linda se les
0: ve. Ahorita les vamos a compartir,
2: Andrea,
0: rápido.
2: ¿La tendré?
0: Mira.
2: Oh,
0: disculpaba.
2: Tranquila.
0: Mira.
2: Señora.
1: Y esas son las mías. Y son mías.
2: Ah, sí, de verdad. ¿Acaso uno se puede poner las uñas de otra persona o qué?
1: No, pero te puedes poner falsas.
2: Es que como dice que son las mías.
0: Sí, es que así se le dice, porque creo yo que hay una técnica donde se te ponen otras cosas.
1: Te pones acrílico, que no son tuyas.
2: Ya.
0: ¿Tú no vas a hacerte las uñas?
2: ¿Qué?
0: No te hace las uñas.
1: Alguien aquí no se hace las uñas.
2: Te lo prometo. A ver,
0: ¿por qué?
2: Si algún día ustedes me ven con las uñas pintadas, arregladas, maquilladas, wherever.com, es porque yo misma me lo hice. Yo nunca voy a que me hagan las uñas. ¿Sabe qué es lo
0: yo
2: que pasa?
0: Yo te reto. Yo te reto, ¿verdad? Pongámosle un reto a Marina. Pero
2: así,
0: vamos a ver con el equipo digital para que se conecten TikTok.
1: No tiene
0: que dicen
1: ser
0: ustedes.
1: Uñotas, pero por lo menos que te haga un manicure.
0: No. Si hacemos un live.
1: Disculpa,
0: hoy.
1: Pero aquí no puedes hablar por ti misma. Aquí habla José por ti.
0: Ya. Sí, ¿están de acuerdo ustedes? Si hoy llegas a 100,000 likes en TikTok.
2: Ok.
0: Likes. Ya. Likes. Likes.
2: De esos corazoncitos.
0: Nosotros apachan, te vamos a pagar las uñas, pero nosotros elegimos el diseño.
2: Pero que me las haga un negro. Un hombre. O sea, si bien divino. De ese sí me va a agarrar las manos.
0: Es que está Marina. O sea, no, Marina sacando sus deseos internos.
2: Tiempo.
0: Pero está bien.
2: Pero es que sus mercedes no saben por qué no me las hago.
0: ¿Por qué?
2: Mi religión no me lo. No, mentiras. Es que a mí me duele demasiado. O sea, sufro de hipersensibilidad al dolor.
1: No nos importa.
2: Entonces. Entonces, cuando me están haciendo así, como que así, quitando uno la cutícula.
1: Siempre tenés excusas para todo.
2: Yo,
1: Marina,
2: pego alaridos.
1: Basta.
2: Yo pego alaridos.
0: Que te pongan anestesia, anestesia en crema.
2: Tópica, ¿va?
0: Tópica, ahí está.
1: Ya basta, Marina.
0: Listo.
1: Ya basta de excusas.
0: Ha aceptado el reto, señoras y señores.
1: Si no fue la antigua, que por lo menos se ponga las uñas, ¿verdad?
2: Pero, ¿quién las va a pagar? ¿Usted las paga?
0: Las, aquí yo te las financio, no te preocupes. Aquí tenés el chula.
2: Ay, ese hombre finquero agropecuario que dice, yo se las pago, manita. Así es que me gustan a mí los hombres, que le digan, yo le doy pal pelito y las uñas, mi amor.
0: Bueno, ahí les decimos cuando se conecten al live y ahí los 100,000 likes de una vez para Marina. ¿Será hasta mañana, 5:30?
1: Exactamente, mañana es jueves de No La Cantes, no se lo vayan a perder, por favor.
0: Andrea, un gusto compartir contigo.
1: Igualmente.
0: Recuerden que nada ni nadie cambie su día, ¿por qué?
1: Porque la mañana.

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Y el caso de Natalia es el caso de la mayoría de nosotras, que desde chiquititas somos unas mal portadas, pero ¿saben qué? No se nos quitó. Amigas, amigos, buenos días. Marina Granada, ya saludándoles desde la cabina de Mía 937. ¿Cómo están? Buenas, buenas. Así comenzamos con la sabrosura salsera de Nati Peluso y Rawayana. Ya reporten, sintonía. ¿Quién está por ahí pendiente con toda la actitud para comenzar? Confirmen, confirmen. Buenas, buenas.

Los malportados y las malportadas ya se empezaron a reportar con Mía 937. En esto, como comienza el turno de la tía Marina, dice Marina, ya reportándome, que tengas un bonito día. ¿Quién eres? ¿Quién eres? Lex. ¿Qué es? Sale aquí. Buenos días, su merced. Por aquí está reportando sintonía. That is working, Q, su merced. Marinita, soy Sandy. De Sandy y Papo. No, mentiras. ¿Serás de Sandy y Papo o solo Sandy? Siempre en sintonía con todo. Quiero, por favor, celebrar la vida con Axel. Porfa. Detente de Mike Bahía. Un abrazo. Oigan. Así como amanecieron malportada la Nati Peluso con Rawayana, quiero preguntarles a ustedes, mis hermosas malportadas y malportados, ¿cuál ha sido su momento más malportada? Sí, ese momento en el que ustedes dijeron, ¡ah! Me vale todo, me vale, así como dice Maná, me vale lo que piense la gente de mí, es mi vida y yo soy así. No, eso es para mañana. Vean, es que ya uno quiere, el cuerpo pide. Sí, amigas, amigos, ustedes van a contarnos, compartamos experiencias, ay, qué rico, riámonos un poquito, burlémonos de nosotros mismos. Es que miren, no hay mejor nivel de inteligencia emocional que cuando uno tiene la capacidad de burlarse de uno mismo, cuando uno tiene la capacidad de acordarse de esas experiencias y uno decir, ay, no, qué risa. Cuando yo hice esto, ¿cuál ha sido su momento más malportada? Más malportado. Cuando ustedes dijeron, ah, no debería. Pero ¿saben qué? Hagámosle.

0: Dice, mi momento más mal portada fue cuando le dije a mi ex que ya no quería saber nada de él. Y a los 2 días nuevamente le escribí, hola, ¿qué haces? Sí, lo sé, fue un momento de rebeldía y lo hice, ¿qué le vamos a hacer?
1: Bueno.
0: Dice Marina, fui muy mal portada cuando me fui de viaje con mis amigas y dije en mi casa que era un viaje de trabajo. Esa es muy típica, amiga, sí, esa es muy típica. De que uno dice, este fin de semana me voy, ay, tengo que trabajar, tengo que ir a hacer tengo que ir a cubrir un evento. Y el evento era que, me fui a hacer, mejor dicho, no, es decir, no estoy diciendo que yo lo hice, estoy diciendo que hay casos que son así, que he conocido experiencias de otras amigas que me han contado. Es que le pasó a una a mi amiga, que una vez dijo, ay, tengo que ir a cubrir un evento este fin de semana, no sé dónde, por allá al interior. Y se fue, mejor dicho, fue a ver otro interior. Y llegó como el domingo. Dice por acá, y yo ni trabajo. Tenía ese fin de semana solamente, así que tenía que hacerlo. Dice, Marinita, cuando salí con el ex de una amiga, fue mi momento mal portada. Yo sé que estuvo mal, pero en ese momento dije, ah, el amor no conoce códigos. Y después conocí la funa porque me funaron horrible y perdí a esa amiga. Bueno, ahí está. Yo sé, miren, si nosotras nos ponemos a hacer un recuento de nuestra vida, podría ser que pudiéramos tener varios momentos de estar mal portadas. Y a veces hay unos que, por memoria selectiva, nuestro cerebro decidió olvidarlos. Y otros no. Dicen por ahí que es que uno se hace la loca, que uno nada olvida, que nuestro cerebro se vuelve selectivo a conveniencia. Así que vamos a ver si el cerebro hoy no les falla y ustedes siguen recordando esos momentos mal portadas, que fueron muy mal portadas en la vida y lo están compartiendo con Mía 937. Recuerden que nos gustan las notitas de voz al 5616-9370.
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1: Marina, fui mal portada cuando en mi casa dije que tenía cierre y tenía que llegar después de las 12, porque tenía que ir a dejar a todos y de último a mí. La intención era irme de rumba y oh sorpresa que al lugar donde fuimos no aceptaban tarjetas, solo aceptaban efectivos y nadie cargaba efectivo. Un saludito a mi bebé Santi, abrazos para ti mamita y para Santi. Marina, hola, hola, un desayuno colombiano desde Boston. Saludos atentamente, Vicente. Vicente, provechito. Hello, good morning, hasta Boston. Ay, qué rico. Dice Marinita, buenos días. Yo tenía una amiga y me gustaba mucho el novio de ella. ¿Qué amiga? ¿Cómo así? Espera un momento, yo tengo que volver a leer esto. Tenía una amiga y me gustaba mucho su novio. Sí, el novio de ella. Cuando terminaron ellos dos, yo le di consuelo al chico, yo lo consolé. Y lo peor fue que ellos volvieron y yo me sentía muy mal. Ese fue mi momento mal portada. Ay, amiga, la dejaron así, vestida y alborotada. Se quedó. ¿Sabe cómo se quedó usted? ¡Ay! Tú le diste consuelo a ese hombre, esperanzada que fuera para ti. Y resulta que ese hombre volvió a los brazos de ella. Ahí tiene, por hacer lo que no se debe, su merced, mal portada. Marinita, fui mal portada cuando estaba molesta y le corté la llamada a mi jefa para enojarla más. Hace apenas unos minutos. Cállate. No te creo. Esta, no, es que hasta se me trabó la pronunciación. Estás molesta y le acabas de cortar la llamada a tu jefa para enojarla más. Este ha sido tu momento más mal portado de la vida. Mamita, vaya, tómese un buen café en nombre mío. ¡Ay, no puede ser! Amiga, me tienes que contar qué pasa. ¿Ustedes qué creen, amigas, que va a pasar con la jefa? ¡No! Por favor, a este cuento le falta la mitad del pedazo que todavía tienes por contarnos. Si mañana eres una nueva desempleada, también avisas. ¡Qué pecado! Marina, fui mal portada. Que por dormir un poco más, no le mandé las loncheras a mis amores. Ay, mamá, no, eso no se hace. Ay, qué pecado. Ah, no, a mi morch, dice ella. O sea, a su pareja. Ah, no pasa nada, mija. Que salga a la tienda y se compre un panito, un café con champurradas y ahí que aguante hasta que vuelva a la casa. No pasa nada, amiga.

0: Dice tía Marina, por eso en su historia puso tenía una amiga o tuve una amiga, ya no la tiene. Por eso mismo. Buenas, buenas, su merced.
1: Hola, buenos días. Mi momento más mal portada fue que una vez mi novio me puso el cuerno. Yo soy enfermera y le dije que tenía un turno de vela. Y pues me fui y vengué. Me vengué de la traición de él. Y en silencio dije, ahora estamos a mano.
0: Bueno, ahora estamos a mano y ella explica ahí en el mensaje de texto, ahora es exnovio. Ay, amiga, que lo siento. Sí, pues, no iba a llegar a otro término, ¿cierto? 9:33. ¿Quién se va de viaje? ¿Quién se va de viaje? 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Oiga, tenemos por acá saluditos de alguien que dice que es nueva, pero ya la vamos a saludar. Marinita, feliz miércoles. Quiero una canción, Pegado de Camilo, porfis. Claro que sí. Saluditos para Jacqueline Tian. Escuchen el nombre, Jacqueline Tian. Dice, buenos días, Mía. Soy nueva oyente. Bienvenida, Jacqueline. Tenemos amigas nuevas. Ay, me encanta. Y nos está pidiendo una canción. Dice, me gusta tu programa. Los escucho desde Tecpan, Guatemala. Saludos, Marina. Esta es la canción que tú quieres, Jackie. Pues, bienvenida.

0: Por aquí más, May, definitivamente, vea, tengo la lengua enredada. Ustedes me tienen sorprendidas con estos mensajes y mis malportadas hermosas. Momento malportado, tía Marina, cuando le di el sí a mi esposo para casarnos sin ni siquiera ser novios todavía. Acá seguimos felices 12 años después. En 2 meses de estar saliendo sin ser novios, yo le dije que sí y nos casamos. Eso es un momento malportada, amiga. 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Por aquí hay más mensajes. Quisiera, por favor, que me saludaras a mi compañero de trabajo. Él se llama Roosevelt, en la zona 9. Gracias, hermosa. Gracias a ti, gracias al saludo y a don Roosevelt. Un abrazo para usted, don Roosevelt. Por aquí tenemos más. Mi momento más mal portada. Cuando estaba molesta porque mi esposo me engañó, resulta que le quebré el celular. Y al mes me pude vengar. Él sigue conmigo y aunque él sigue arrepentido, yo solo le digo, ok, ya pasó. Él se siente culpable y yo la verdad que estoy tranquila porque ya estamos mano a mano.
1: Castigo yo, mal portada, mal portada.
0: ¡Uy! Amiga, yo no pensé que se portaran tan mal, pero ¿saben qué? Está bueno, si tocaba, tocaba, ¿cierto? Vamos a una pausa, rapidita, a leer los últimos mensajes que tenemos, pero preferiría escucharlas en notitas de voz.
2: 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Seguimos con tu música.
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0: muy bien. Finalmente, un saludo para todas mis hermosas malportadas. Que no pasa nada. ¿Saben qué es lo bonito de ser malportada? Uno, que las consecuencias seguramente no fueron muy graves porque seguimos vivas. Y dos, que tenemos buenas anécdotas que recordar por el resto de nuestras vidas. De ahí que otras cosas de pronto negativas puedan suceder, sí, claro, pero se vale también, se vale. Vamos a cambiar de tema y resulta que a esta hora de la mañana, a las 9:45, queremos hablar de un tema muy puntual y es que resulta, pasa, sucede y acontece que Carlos Vives, nuestro queridísimo colombiano Carlos Vives, ha generado polémica por unas declaraciones que él dio en una reciente entrevista, ¿verdad? Él soltó una frase que seguramente va a dividir opiniones. ¿Él qué fue lo que dijo? Dijo puntualmente que la mamá, la mujer, la que es mamá, es la que manda en la casa. Que la mujer lleva la batuta del hogar. Y que ese liderazgo de la mujer es la que permite que los hombres puedan ejercer su papel de padres. Que los hombres realmente se pueden desarrollar como hombres, como padres más bien, gracias al liderazgo que ejerce la mujer en el hogar. Gracias al liderazgo que ejerce la mamá. Ahora bien, ¿no me creen? Ok, vamos a escuchar esas frases, esos fragmentos de la entrevista de Carlos Vives. Amigas, préstenle mucha atención. Hombres también, presten mucha atención a lo que dijo Carlitos Vives, porque yo quiero preguntarles, ¿ustedes qué opinan con respecto a las declaraciones que dio el cantante colombiano?
1: Siempre tiene la razón, aún más. Regla número uno, la mamá siempre tiene la razón. Uh-huh. Regla número dos, si la mamá está equivocado, vuelva a la regla número uno.
2: Exacto.
1: Y eso para mí tiene mucho de ser papá. Creo que, porque hoy escuchamos que el patriarcado, que el no sé qué y toda la cosa. No. No, no, no. Uno es papá por la mamá. Mm. Y a mí me gusta ser papá porque en mi casa la mamá manda. Y más allá de la mamá, la mujer manda. Porque en un hogar donde uno es papá, es para que la mamá y la mujer mande. Porque la mujer es la que sabe. Algo que hace falta a este planeta, proteger.
0: Ay, no, me morí con estas declaraciones. Si escucharon puntualmente a Carlitos Vives. Él dice, a mí me gusta ser papá porque en mi casa es la mujer la que manda. A mí me gusta ser papá porque en mi casa es la mamá la que manda. Que la mamá siempre tiene la razón. Si crees que la mamá se equivoca, ley número dos, váyase a la ley número uno. La mamá siempre tiene la razón. Oiga, fuertes declaraciones de Carlos Vives con respecto a esto. Y es lo que ahorita quiero preguntarles a través de que usted, de mí a 937, que ustedes nos respondan en el WhatsApp. ¿Ustedes qué opinan, amigas? Bueno, primero, antes de saber qué opinan, en su casa, vamos a ponerlo así, en sus propias hogares, ¿quién lleva la batuta del hogar? ¿La mamá? ¿El papá? ¿O los dos la llevan por igual? Vamos a empezar haciendo este balance, este conteo de los hogares.
3: No sé.

0: Amigas, cuéntenos a través de nuestro WhatsApp 5616-9370. ¿Quién manda en su casa? ¿Quién toma las decisiones más importantes de esa casa donde tú vives? Sea que tú seas la hija y tengas tu papá y tu mamá, puedes pensar en ellos dos. O sea que tú ya eres mamá y tienes a tu pareja y en tu casa tú eres la mamá y hay un papá. ¿Quién administra el hogar? ¿Quién toma esas decisiones de lo que sucede dentro de la casa? 5616-9370. ¿Qué dice por aquí su merced? Buenos días.
1: Bueno, es que la mamá siempre tiene la razón en cierta parte. Pero ser mamá también, enseñarle a un hombre cómo debe de ser papá, cómo debe de ser marido, cómo debe de ser familia, yo siento que eso va más allá de nosotras. O sea, nosotros podemos tener cierta razón, pero nuestro ser femenino es ser tratadas como niñas y mimadas, ¿verdad? Uh-huh. No tener una autodefensa de ser madre ante todo, cuando también necesitamos nuestro propio espacio. Pienso, no sé.
0: Claro, muy bien, amiga. Muchísimas gracias. Claro, todas las opiniones son muy valiosas y todas valen. Mire, Marina dice, mi mamá es la que aquí en la casa toma todas las decisiones. Por acá nos están diciendo, Marinita, mi mamá es la que administra el hogar porque ella es la que más gana dinero y encima de todo es la que más carácter tiene. Definitivamente en mi casa es ella la que lleva el liderazgo en el hogar. Bueno, 5616-9370. ¿Qué opinan de lo que dice Carlos Vives? Carlos Vives ha salido en una reciente entrevista que ahorita les puse el audio y él dice que la mamá es la que manda en la casa. Regla número uno, mamá manda en la casa. Regla número dos, si mamá se equivoca, abóquese a la regla número uno. Él dice que cada mujer, que es la mujer, la mamá en la casa, la que lleva la batuta del hogar, y que los hombres pueden ejercer su trabajo de papás gracias al liderazgo de una mujer, gracias a que una mujer es la que administra y toma las decisiones, que eso le permite a los hombres ejercer bien su papel de papá. Eso dice Carlos Vives. Ahora bien, quiero preguntarles, vamos a hacer esta primera pregunta. En sus hogares, ¿quién lleva esa batuta? ¿Quién lleva esa administración? 5616-9370, o si quieren dejar su opinión, ¿qué piensan con respecto a las declaraciones del cantante colombiano? Vamos con más música, volvemos.
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0: Vamos a escucharlas. Por aquí tenemos una notita de voz. Buenos días.
1: Hola Marina, pues en mi caso considero que lo que debe de prevalecer siempre es el respeto y la escucha por ambas opiniones, tanto la de mamá como papá.
0: Ajá.
1: Porque de lo contrario, si se deja solo a la mamá como la que manda o la que tiene siempre la razón y demás, se está como que despreocupando o se puede acomodar el papá, ¿verdad? Y ya ella resuelve, ella opina, ella la que toma las decisiones y todo recae siempre en la mamá, que creo que al final de cuentas siempre tiene que estar distribuido, ¿verdad? Entonces creo que como base tiene que ser el respeto, la escucha, la ayuda mutua, ¿verdad? Porque ambos están dentro de una familia.
0: Excelente, excelente. Y eso tiene que ver, amiga, precisamente con que el mundo está cambiando, con que el mundo va cambiando y como que vamos alineando los planetas para que todos empecemos a sentir esa igualdad. Gracias, hermosa, por participar. Marinita, bendiciones para ti. Quiero la canción Te Mando Flores de Fonseca. Soy Madeleine García. Un abrazo, mi Madeleine. Marinita, buenos días. En mi familia somos mi hija de 26 años y yo. Las dos pagamos la casa. Yo administro los gastos de la casa, pero las decisiones respecto a la casa son compartidas con ella. Bendiciones, feliz día. Un abrazo, hermosa, feliz día para ti. 9:59 a.m. Pilas, amigas y pilas, amigos, porque tenemos una gran invitación. 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

0: soy para ti.
1: Hola, Marinita.
2: Hola.
1: Días.
2: Hola.
1: Pues no sé, pero en mi caso, yo siempre trato la manera como de darle el lugar a mi esposo. Pero de todas formas, siempre soy yo la que decide por todo. Porque si yo le digo algo con respecto a los niños, entonces pregúntenle a su papá. Y van con el papá y dice, no sé qué les dijo su mamá. Entonces al final, pues yo decido si vamos a tener algo en la casa o vamos a comprar algo en la casa. Es así como que, bueno, pues decide tú. Yo le digo a mi esposo, decide tú. Y me dice, no, decide tú. Entonces al final sigo teniendo yo, o sea, sigo yo tomando las decisiones.
2: ¿Vieron? Es que eso pasa mucho. Gracias, hermosa. Digan, confirmo. Sin querer imponer esto, simplemente es una situación que se da de manera muy coloquial. Y es justo el ejemplo que acabamos de escuchar en esta nota de voz. Amigas, sin pensar que en tu casa o en tu caso es como una imposición de que la mujer es la que tiene la razón, de que la mujer es la que lleva la batuta, de que la mamá es la que toma las decisiones. Díganme, ¿en qué casa, en qué hogar sucede lo que acabamos de escuchar en esta notita de voz? Que uno, claro, uno puede contar con la opinión del papá de los nenes, de su esposo, de su pareja, whatever. Whatever.com, como sea la figura que ustedes tengan de familia. Y es, mami, ¿me dejas salir a jugar al parque? Ah, dile, pregúntale a tu papá. Y van donde el papá y el papá, ah, que su mamá les dé el permiso, yo estoy ocupado. O sea, como que tratan de no tener responsabilidad o de no tomar esa decisión, porque la mayoría de las veces lo dejan a merced de lo que nosotras como mamás querramos decidir, ¿verdad? Dice Marinita, en resumen, las mujeres somos las que dominamos el mundo. Ah, no, eso no tengas duda. Y no lo digo de manera despectiva ni de manera odiosa, es que, pues sí, sin ser egocéntricos, pues sí, casi que. Y en la mayoría, en mi casa pasaba lo mismo. Ay, eso era un pleito con mis papás, porque eso era así, papá, no sé qué, pregúntele a su mamá, dígale a su mamá. Y mi mamá siempre le decía a mi papá, oiga, Jairo, pero ¿por qué me deja a mí siempre la carga de las decisiones? Yo no sé si es que de pronto ellos no quieren que uno como hijo entre en conflicto con ellos o algo así. No sé qué será lo que sucede en la psicología masculina, en la psicología de los papás, que ellos prefieren que una sea la que toma las decisiones. Bueno, será porque les da pereza, porque les da flojera, porque no se quieren meter en conflictos, porque no tienen el corazón duro de decirle a los hijos, no, no puedes. Porque saben que al final no va a haber un permiso, pero que sea la mamá la que les diga, no, señor, no puedes, ya es muy tarde y hay que dormir. Ah, como que la cosa va por ahí, ¿cierto? Dice Marinita, ¿qué le vamos a hacer si es la verdad, cierto? Y ya. Bueno, ni modo. 5616-9370. Por aquí estaban pidiendo justo una rolita de Carlos Vives. Volví a nacer, yo también.

0: Dice Marinita, Arjona lo dijo muy clarito, lo que nos piden, podemos. Si no podemos, no existe. Y si no existe, lo inventamos por ustedes, mujeres. Lo que no, ay, amo. Mañana la ponemos. Bueno, ahí está. ¿Cuánta sabiduría en las letras de Arjona?
1: Hola, tía Marinita.
0: Hola.
1: Buenos días, te saluda Byron.
0: Hola.
1: Pues yo realmente le doy el privilegio a mi esposa de que ella es la que sea la que decida siempre uno, porque pues hay que darles el lugar que se merecen. Y la más fuerte es para no meternos a clavos.
0: Byron es un hombre inteligente. Eso se llama ser un hombre inteligente. Él dirá, ¿qué me cuesta darle la razón a ella? Al fin y al cabo, eso evita que me meta a clavos. 10 de la mañana con 13 minutos. Recuerden, amigas y amigos, que pueden seguir nuestras redes sociales. ¿Cuál pueden? No, ya, de una. Vayan al Facebook y vayan a Instagram, porque estamos como Mía937 y en TikTok como Mía937-bajo. Hagan clic y denle en seguir, followers. Oigan, muchos seguidores, porque ustedes ya hacen parte de esa comunidad tan linda que tenemos en las redes sociales, de esa familia tan grande. Y no se pierden nada de lo que pasa. Oigan, otra cosa, me están pidiendo aquí que les mande el link de la entrevista de Carlos Vives. Marinita, porfis, envíame eso de Carlos Vives que tú pusiste al aire. Le quiero enviar eso a mi esposo. Vale, Paesa, yo te la comparto. ¿Tú también la quieres, amiga? Tranquila. Díganme, Carlitos, escríbanme, Carlitos, así, a nuestro WhatsApp, 5616-9370. Y yo con mucho gusto les comparto el fragmento de la entrevista que les acabo de compartir, por si usted lo quieren utilizar como herramienta de defensa. Vea pues, una preparada, cuando una está preparada puede ir hasta la guerra, ¿cierto? Así que ya lo saben, Carlitos, a nuestro WhatsApp.
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Son las 10 de la mañana con 25 minutos. Ya están siguiendo las redes sociales de Mía 937, ¿no? Ah, vaya. Se va a perder el live que vamos a hacer en unos minutos en TikTok. Así que pendientes, amigas, amigos, porque la tía Marina va a salir en live en TikTok. Ay, Virgen Santísima, me va a persignar. Nombre del Padre, del Hijo, del Espíritu Santo, amén. No me hago responsable. Lo digo públicamente. No me hago responsable de lo que suceda en ese TikTok, ¿ok? Ok, amigas, así que ya lo saben. Unos 2-3 minutitos pendientes del TikTok de Mía 937, porque ya en minutos estaremos al aire con el live.

Vámonos, vámonos, vámonos. Como tobogán enjabonado, así nos vamos. Y ya estamos en TikTok Live, señoras y señores. Váyanse ya a la aplicación de TikTok. Busquen la cuenta de Mía 937-bajo. 937-bajo. Que aquí se me borro. Y usted.

de la cabina de Mía 937 ya está al aire en TikTok Live, así que usted pase su merced. Ay, espere, yo me peino, amiga, estoy desordenada. No, mejor dicho. Vamos a hablar de un tema súper interesante, amiguitas, pero vamos a dar un par de minutos para que ustedes se conecten. Se va conectando la Mara. A ver, espectadores, van subiendo. 2,500, 2,630, ya vas. ¿Quién ya se está conectando? Buenas, buenas. Saludos para mi amigo Giovanni de parte de Edwin Arisita. Guión bajo G, ya se conectó. Tenemos por acá, saludos tía Marina, quien accesorios y arte, Guillermo García. ¿Quién está por aquí? Inge Tish. Anda por aquí conectadito. Jorge Hernández, la Michi. ¿Quién más está conectando? Alejandro se está uniendo. Vivero Flor también se está conectando. Quique, a ver, que esto está pasando muy rápido. Tranquilos, Sonti se ha unido. José se ha unido. Marité, Jamie, Alfonso. Esto se va a poner bueno. Esto se va a poner bueno porque, amigas, tenemos un tema. Este es un tema el que vamos a hablar ahorita en este TikTok Live. Es un tema súper interesante que, obviamente, nosotras las mujeres tenemos que ser quienes más respondamos a esto, ¿verdad? Pero también es importante que los hombres presten atención. Sí, también es importante que los hombres presten atención porque, amigos, ustedes necesitan aprender esto que está sucediendo. ¿Ok? Por ahora vamos a dejar una rolita dando vueltas aquí en la radio. Vámonos con Aventura en lo que vamos a atender, mientras tanto, el TikTok Live. Váyanse a TikTok. Mía 937-bajo.

0: se está empezando a poner bueno y bonito. Yo diría las 3B. Dos B grandes y una V. Se está poniendo bueno, bonito y valiente. Muy valiente. Dice aquí nuestra jefa de producción, Ariana, que no es la grande, pero es Ariana. ¿Ariana qué? Ariana García. Ariana García dice, sí, Marina, se está empezando a poner valiente. Se está empezando a poner bonito esto del TikTok Live. Corran, amigas y amigos, al TikTok de Mía 937, porque ahora sí, después de tanto saludo, de dar más vueltas que un chucho antes de echarnos, vamos a empezar a entrar en materia. Pero no por eso vamos tampoco a descuidar la radio, ni siquiera vamos a descuidar los mensajes del WhatsApp. Así que ustedes se pueden comunicar con Mía 937 a través de los dos medios, en los mensajes del TikTok Live, o pueden dejar los mensajes también en nuestro WhatsApp 56169370. Y vamos a hablar de un tema. Hombres, no sé si ustedes sabían que nosotras las mujeres les ponemos plazos a ustedes. ¿Ustedes sabían eso? ¿Sabían eso? ¿Ustedes sabían que nosotras en nuestra mente les ponemos plazos? Sí. Dirán los hombres, si los plazos son en su mente y son imaginarios, ¿cómo fregados íbamos a saber? Bueno, pues en este momento, cuando son las 10 de la mañana con 40 minutos, queremos informarle a los hombres, notificarles, que nosotras las mujeres sí efectivamente les ponemos a ustedes plazos aquí en nuestra mente. ¿Plazos como cuáles? Tipo, por ejemplo, yo a este le voy a dar 3 meses. Si en 3 meses no cambia, se acabó. Se acabó, no hay más nada que hacer. O por ejemplo, otro plazo. Si este vuelve a darle like a esa chava en sus redes sociales, que no espere porque yo no lo vuelvo a llamar. Son ese. Aquí Ariana está diciendo, sí. Sí. Su merced va a ser la primera que va a contestar, ¿sí o no? Sí. Dirán los hombres, ¿cómo así? Sí, señores. De hecho, dicen los que dicen que saben, que cuando una relación es joven, cuando una relación no lleva mucho tiempo y todavía estamos en este proceso como de conocernos y de probarnos y de ver cómo va funcionando la situación, que casi siempre, en la mayoría de las veces, las chavas, nosotras, ponemos plazos a los hombres. Si fulano de tal cosa, entonces, ¿a qué vamos a empezar a jugar? Como dicen, esto que no es un juego, pero al final termina siendo. Amigas de Mía 937, díganlo a través de los mensajes de TikTok o a través del WhatsApp. ¿Es cierto o no es cierto que nosotras las mujeres le damos plazo a los hombres?
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¿Qué dicen por aquí? Estamos conectados en la radio a través del 937 de Mía. Dice Marina, le hubiera dicho a José que también le compre ropa, como le va a regalar uñas. ¡Ja! ¿Y ustedes no se les olvidó el reto? Esta mañana José puso reto, ya les voy a contar. Oiga, también, ¿cierto? Marinita, Carlitos, quiero la información, te la vamos a poner por acá. Ok, amigas y amigos, ustedes que también están conectadas a través de nuestra FM de la 937, cuéntenos también a nuestro WhatsApp, el 5616-9370. ¿Ustedes qué opinan? ¿Es cierto o no es cierto que nosotras las mujeres le damos plazo a los hombres para muchas cosas? Por aquí tenemos mensajes, tenemos respuestas. Dice: tía Marina, es cierto lo que tú estás planteando y sucede en la mayoría de los casos. Por ejemplo, yo le doy 3 meses a mi hombre para que cambie su actitud. Si no la cambia, chaolín pirulín, yo le termino. Vean pues. También tenemos otro mensaje aquí en el WhatsApp. Dice: un plazo que yo le puse a mi novio, que justo ayer estaba pensando en eso. Si para mi cumpleaños... Sí, para mi cumpleaños, que será en 2 semanas, todavía no me ha pedido formalizar la relación, me voy. Y entonces, ¿vieron? Hombres, vayan enterándose. Dice Marina, yo le dije a mi chico, este fin de semana voy a ver, no, le dije a mi amiga, este fin de semana voy a ver si él me busca. Si no me busca, yo tampoco lo vuelvo a buscar. Es que siempre una tomando la iniciativa, ¿cierto? Como que no se vale. Así que bueno, amigas y amigos, ya lo saben que estamos conectados en el TikTok Live. Métanse a TikTok y busquen la cuenta de Mía, @mía937_. Váyanse para allá porque allá estamos echando chambre. Es más, voy a dejar música, chao. Ya dijo que ella se va a desconectar de la radio, imposible.

0: minutos. Para quienes no se han conectado, me gusta informarles que estamos en live, en TikTok, en el de Mía, arroba Mía 937-bajo. Vamos a escuchar esta nota de voz que llega a nuestro WhatsApp.
1: Tía Marina, en mi caso yo le tuve que poner tiempo a mi esposo, pero para que se tomaran las cosas con calma. Llevábamos 3 meses de novio y me sorprendió con una pedida de manos para casarnos. Yo le dije, espérate un poquito más, por favor, todo está muy rápido. Y pues gracias a Dios ya eso fue hace años, ya llevamos 5 años de matrimonio, pero al principio sí me asustó.
0: Amiga, a ver, tiempo. No puedes enviarnos ese mensaje así porque sí, antojarnos de que tu hombre en 3 meses te pidió matrimonio sin decirnos cuál fue la receta, amiga. Por favor, ¿cuál es el secreto? Es decir, está muy bien tu audio, gracias, pero ahorita vas a enviar otro audio y nos vas a decir, tía Marina, mi secreto fue ta, ta, ta, ta y ta. Tía Marina, la receta que hay que aplicar para que ese hombre pida matrimonio así, o sea, ¿qué fue lo que te funcionó a ti? Y nos vas a contar, vale, amiga, porque a ese cuento le falta un pedazo y queremos el pedazo que le hace falta al cuento. Por aquí están pidiendo a Morat, por aquí están pidiendo Dai Dai de Shakira. Ok, yo diría otra vez, pero la vamos a poner, claro. Quiero participar en la obra de teatro. Ojo, el mensaje que dice, quiero participar en la obra de teatro. ¿Cuál obra de teatro? Yo creo que estás un poquito perdida, amiga. O amigo. Ah, Carlos. Carlos, ¿qué obra de teatro? ¿Cuál obra de teatro? A mí que me late que ustedes están con... Es más, Carlos, bloqueado. Está conectado con otra radio. Bebé, no estamos regalando boletos para obra de teatro. ¿Qué dice por aquí? Marinita, Marinita. Cierto, nosotros ponemos plazo a los hombres. El problema es que ellos generalmente no se enteran. Pero sí, hombres, comprendan ahorita y apréndanlo de una vez. En el cerebro de la mujer, la mayoría de las veces funciona así. Nosotras ponemos plazos. ¿Por qué? Ya sabremos, ya investigaremos, porque se lo vamos a preguntar a la psicología. Esto dice la psicología que esto lo hacemos no necesariamente porque signifique que nosotras como mujeres seamos manipuladoras o controladoras, no. Muchas veces estos plazos, que son plazos secretos, cumplen varias funciones psicológicas. ¿Cuáles son esas funciones psicológicas? Lo vamos a saber al regresar. Ustedes no se desconecten, somos Mía 937.
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0: en punto, lo que quiere decir que nos vamos a ir a una pausa rapidita. Y ustedes están, dirán, ¿qué pasa en la radio? ¿Qué pasa en la radio? Pues que estamos echando chambre en el TikTok de Mía937. Métanse a la cuenta de Mía. Arroba Mía937-bajo, porque ahí estamos compartiendo opiniones acerca de este tema. Sí, señoras, sí, señores, y ustedes también pueden dejar sus opiniones aquí en nuestro WhatsApp, 56169370. Dice Marina, no digas mi nombre. Carmencita. Dice. Ah, es algo que le está pasando. Ok, no, esto lo vamos a leer. No, es que viene. Esto parece el consultorio de la tía Marina. Aquí escriben de todo. Marinita, Dai Dai de Shakira, pero en español. La vamos a conseguir. Buenas, buenas, Marinita. Quiero que agregues a tu lista canciones de Yo Era Poesía de Eden Muñoz. No tenemos aquí Eden Muñoz, bebé. Alejandro Sanz también. Osadía. Cristian Castro. Dice, sé que les gustará. Bueno, mi corazón, muy bien, gracias por las sugerencias. Todas las sugerencias son válidas, ¿ok? ¿Y qué dice por acá? Marina, queremos el video de Carlos Vives. Ya les voy a compartir el video de Carlos Vives. Paciencia, paciencia. Vamos al TikTok, que ahí es donde estamos echando chambre. Y vamos a compartir más mensajes que están llegando ahí. Y aquí, a través de nuestro WhatsApp. Pausita, rapidita, volvemos en instantes.
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2: Hola, soy Keila Castillo. En los próximos segundos te presentamos los hechos más importantes que marcan la agenda de hoy.
3: Les saluda Alexis Ponce.
2: Guatemala estrena paso a desnivel en la zona 11. El paso a desnivel de la calzada Roosevelt y novena avenida de la zona 11 será inaugurado este miércoles por autoridades de gobierno. Tras varios años de retraso, la obra del Ministerio de Comunicaciones tiene 410 metros de longitud y conectará la zona 7 con la zona 11.
3: Trabajadores de patrimonio cultural recibirán ajuste salarial. El Ministerio de Cultura y Deportes confirmó que desde agosto los trabajadores de la Dirección General de Patrimonio Cultural y Natural recibirán el bono por ajuste al salario mínimo. En septiembre se pagará el retroactivo correspondiente de enero a julio.
2: El futuro de Enzo Fernández genera incertidumbre. El centrocampista argentino enfrenta dos caminos: continuar en el Chelsea pese a los abucheos de su afición o forzar una salida que el club no facilita. Fichado en 2023 por 120 millones de euros, ha sido clave en los títulos recientes del equipo.
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9:06. Tenemos por aquí la descripción desde el ojo de la psicología. Porque a veces nosotras las mujeres hacemos esto de darle un plazo a los hombres. Ya lo dije hace un par de cortes, que no necesariamente significaba que nosotras las mujeres seamos manipuladoras o controladoras, no. Primer punto, y ahorita lo acabo de mencionar en el live de TikTok, pero lo quiero mencionar ahorita a través de la radio, a través de quienes nos están escuchando solamente en la señal del 937, y es que estos plazos, al final, mirándolo desde el punto de vista psicológico, no se lo estamos poniendo a ellos, sino que son plazos que nosotras mismas nos ponemos a nosotras mismas. Por ejemplo, si la situación en el trabajo no cambia, este último mes me aguanto un mes. Si veo que no me tratan diferente, o no me valoran, o me siguen haciendo bullying de esa manera, yo me retiro, yo renuncio. Entonces, si se dan cuenta, y pónganse a analizar en la mayoría de esos plazos, que esos plazos son plazos que nosotras mismas nos ponemos, porque sabemos que hay un límite y sabemos que hay un espacio, hay un punto en el que de ahí para allá ya no podemos avanzar más, porque es injusto con nosotras mismas. La psicología dice que esta situación cumple varias funciones psicológicas. Por ejemplo, una es la necesidad que tenemos las mujeres de recuperar el control de nuestra vida, el control de la situación y el control de ese norte, de ese camino hacia donde vamos. Dos, esto es por una preparación emocional, es decir, cuando yo digo, le voy a dar un mes o le voy a dar dos meses, esto puede ser una manera de prepararnos nosotras mentalmente, posiblemente a una renuncia, a una separación o a un duelo. Es como que ya me estoy preparando psicológicamente para lo que creo que se viene. Porque, mi hijita, desde el desayuno ya se sabe lo que va a ser el almuerzo. Y uno ya se huele el tamal y uno ya sabe para dónde va la cosa. Ahora voy. Esto también nos supone psicológicamente a que puede haber una esperanza de cambio. Ay, está bien, le voy a dar un mes más, esperando a que de pronto en ese mes sí suceda el milagro, sí haya ese cambio. Entonces eso nos da como un poquito de esperanza, y ya saben que la esperanza en el corazón pues es algo que funciona divinamente. Vamos con más música. Al regresar, otros dos, tres puntos muy puntuales, valga la redundancia, de por qué nosotras hacemos esto visto desde la psicología.

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2: Ustedes están haciendo en el TikTok que después la radio se me quede en silencio. No puede ser, eso no se vale, eso no se vale. Dice nuestro WhatsApp, Marina, tocando el tema, estoy en tu live. Y sí, hay dos tipos de mujer. Vamos a ver qué dice. Yo creo que este es el mensaje de Axel, ¿será? Dice, la mujer que lleva la relación al ritmo de uno, como hombre, que vive el amor y que cualquier propuesta dice que sí con el tema del anillo, porque ya es una mujer que no pierde el tiempo. Es que a las mujeres no nos gusta perder el tiempo. Confirmen, chicas, confirmen, confirmen, confirmen, confirmen. Confirmen en los mensajes de WhatsApp y en los de TikTok. Si ustedes de verdad hacen parte de esta teoría, mira, a mí no me gusta perder el tiempo con respecto a los hombres y a la relación. Eso parece que está muy intrínseco en nosotras. Dice, y segundo, la mujer que hay que enamorar y es como una niña de casa que lleva su tiempo para todo. Ahora bien, ¿cómo saber cuál es la mujer con la que uno de hombre está tratando? Mi amor, eso se sabe. Eso se nota. Y por lo mismo, uno de hombre seguramente se toma el tiempo de investigar, ¿no crees? Obvio. Obvio, y deberían. O sea, a ver, esto no es una cosa solamente de nosotras las mujeres. Voy a tener que tomar agua porque hay que mojar la palabra. Esto no es una cosa solamente de nosotras las mujeres. Los hombres también se pueden poner en ese papel. Lo que pasa es que ustedes casi nunca lo comunican. Seguramente muchos hombres lo hacen. De en una relación, de ponerse a analizar, de investigar, de estudiar a la chava, de ver sus comportamientos, a ver qué tal, cómo es con la familia y qué tal es, porque el hombre también se proyecta a futuro. ¿Y qué proyecta? ¿Cómo sería mi vida con esta mujer? ¿Cómo sería ella si fuera la mamá de mis hijos? Entonces, yo sí creería, no soy psicóloga, pues, pero yo sí creería que los hombres, para elegir una mujer para el resto de su vida, pues obvio tiene que investigarla, tiene que verse a futuro con ella, tiene que ver ella cómo es, porque es la mujer que le va a dar a sus hijos de madre, o sea, es la que va a escoger de mamá para sus hijos. Eso es súper importante también. Así que yo creo que eso viene de ambas vías. Dice Marinita, brillas igual que tu blusa. Saludos. Ay, ¿quieren que les cuente una historia de esta blusa? Creo que alguna vez me la puse y ya les conté. Quienes están en el TikTok, en el live de TikTok, muéranse de lo que les voy a contar, porque esto no es mentira. Esta blusa que tengo puesta la compré en el 2005. A ver, 2005. Porque yo llegué a Guatemala en el 2006. Hace 20 años. No puede ser. Esta blusa tiene 21 años. Se los juro por mi vida. Esta blusa la compré cuando fui a Las Vegas. Ay, o sea, fui a Las Vegas. Aquí dice Las Vegas, miren. Se los juro que esta blusa yo la compré cuando fui a Las Vegas y el viaje fue en el 2005, porque llegué a Guate en el 2006 y yo ya había ido a Las Vegas. Miren, 21 años tiene la blusa. Ay, papá. Que si yo conservo, a mí me gusta, a veces me gusta andar con viejeras. Y no estoy hablando precisamente de ropa. ¿Quieren curiosear la blusa vieja de la tía Marina? Que brilla, por cierto. No más que yo, pero sí brilla. Y brilla como si fuera nueva. Miren, si no les cuento, ustedes no se dan cuenta que la blusa es vieja, porque brilla un montón. 21 años. Ay, yo tengo el secreto para que la ropa dure. Se los voy a dar de una vez, pero se los voy a dar en el live de TikTok. Si ustedes no están conectados, se perdieron el secreto. El secreto para poder conservar la ropa tanto tiempo, yo se los voy a dar inmediatamente. Oigan, ¿qué escuchamos? Escuchemos a... Vamos a poner una de Alejandro Sanz. Ah, no, una de Arjona. Esas que duran como 7 minutos. Para que la radio no interrumpa tanto el live. Vamos con Morat mejor.

0: 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Seguimos con tu música.
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Alejandro Sanz, yo a él sí le doy ese besito. Ay, pero como ahorita anda estrenando novia, la Steffi Cayo, que la peruana, que es preciosa. Oiga, ustedes ya se chismosearon la novia de Alejandro Sanz. No la han chismoseado. En un ratito la vamos a chismosear. Porque en www.mia937.com ustedes van a encontrar mucha información y ahí está el artículo de las fotografías, de varios artículos que hablan de Alejandro Sanz y Stephanie Cayo, que es una mujer preciosa, que es su novia. Andan tan felices que dan ganas de bloquearlos. Muy bien, para concluir, amigas y amigos, quienes están escuchándonos a través de la radio, a través de Mía 937, y que no están en el TikTok Live, pues que ahí hemos hecho ya algunas conclusiones, procedo a hacer las conclusiones en la radio, y es que dos puntos más importantes para la psicología del por qué nosotras le ponemos plazo a la situación con los hombres, y esto de alguna manera pudiera, no es confirmado, pero pudiera evitar tener que tomar una decisión inmediata. Más bien, esos plazos nos ayudan a nosotras a extender un poquito más la posibilidad de un cambio, y le ayuda a los hombres también, inconscientemente, a que los hombres también tengan ese espacio de esperanza. Ellos no lo saben, pero también le ayuda a ellos, ¿verdad? Porque es que poner una fecha futura como que disminuye la ansiedad de saber que lo tengo que hacer ya. Es decir, es diferente si yo digo, voy a darle 3 meses a ver si de pronto cambia, o voy a dar 3 meses a ver si de pronto el hombre se anima a comprometerse. Voy a dar 3 meses a ver si él tal cosa. Eso es diferente a decir, a sentarme hoy aquí y plantarme y decir, no más. Hoy termino con esta situación porque el tipo no se animó, no tiró anillo, no me quiso ofrecer noviazgo en serio, no sé qué. Hoy, el pensar que hoy voy a tomar esa decisión y voy a ser tajante, esa vaina es como que paraliza. Entonces, si doy un plazo, como que eso ayuda un poquito a disminuir la ansiedad. Y bueno, como dice la psicología, que es una prueba silenciosa, pero aquí en este tema de ser una prueba silenciosa hay un problema. Y es que estamos esperando que la otra persona haga algo específico sin comunicárselo. Entonces, amiga, mucho cuidado con eso. Porque sí, si vamos a dar plazos, es mejor comunicarlos. Comunicarlos con cariño, comunicarlos desde el amor, comunicarlos con paciencia y comunicarlos en una, valga la redundancia, en una conversación, en una comunicación amigable de pareja. Mira, mi amor, es que a mí no me gusta perder el tiempo, cosita. Cochita linda, cosa deliciosa, nalgas ricas, como le decía yo a... Bueno, mi amor, mira... Es que no podemos seguir así. Si esta situación no cambia y mejoramos y tales y pascuales y todo eso, pues chaval amigo, soldado avisado, no muere en guerra. 11:29 a.m. Es hora de escuchar a Nati, Natasha y Ozuna, porque lo pediste. Ahí va.

Y me están diciendo aquí a través de los mensajes que tenemos en el WhatsApp, tía Marina, vi tu blusa en el TikTok Live y está divina. Parece como blusa como rockerita, como para, no sé, como de blusa de noche de rock. Yo la siento más como que fuera una blusa para ir a echarse uno un paseo en moto. ¿Ustedes se acuerdan que cuando uno sale a pasear en una moto, se puede poner así jeans, botas, una blusa negra o una t-shirt negra como la que tengo puesta hoy, una chaqueta así como rockera, negra, se zampa uno en una motita, bien agarrada de su pareja y se va a dar paseo? Más o menos por ahí está la percha, por ahí está la pinta. Oigan, pero en una moto de CF Moto. ¿Y saben cuál? La C4. Esta. 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Son las 11:38. Ay, espera, terminé cansada yo de ese TikTok. Ustedes me ponen nerviosa, pero se me van quitando los nervios. Oigan, no sé si les gustó el TikTok Live hoy. Quienes se conectaron y siguen ahorita conectadas con nosotras a través de la radio, vamos a hacer una cosa. Voy a tratar en lo posible, porque esta es la idea, que todos los días podamos ir en vivo por el TikTok, ¿cierto? Pero como soy un poquito inexperta y poco a poco le vamos agarrando la maña al asunto y vamos agarrando confianza, mañana yo sé que se va a poner bueno, mañana jueves de No La Cantes. Pero entonces ustedes van a calificar el servicio. De 1 a 10. Ay, amiga, sí. No, vengan, pero en serio, sean honestas. Ay, no, tía Marina, te doy un 10. No inventen. No inventen, porque pues no necesito que sean amables conmigo, necesito que sean

0: objetivas, que sean realistas. ¿Y cómo se sintieron y si les gustó el TikTok de hoy o no? De 1 a 10, ¿qué puntaje le dan? Es que cada día estamos trabajando para ser mejor. ¿Cómo no? Déjenme saber el numerito de 1 a 10 a través de nuestro WhatsApp. Pausita y volvemos.
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0: Estás tú. Ay, Dios mío, tú, toda todita, tú. Y vamos a empezar a ensayar de una vez, a afinar voz. Porque mañana es jueves de No La Cantes. Qué rico, ¿cierto? Bueno, qué rico todos los días, la verdad. Amigas, amigos, gracias por el espacio, la compañía y por permitir echar chambre con ustedes. Por permitir que entre todas podamos compartir experiencias y divertirnos, porque de eso se trata la vida. De agarrar todo para divertirnos, porque si no, ¿para qué? ¿Para qué nos vamos a levantar a hacerle mala cara a la vida, cierto?
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0: Recuerden que soy Marina Granada y estoy en Instagram como Marina-Granada. Ahí nos vemos. Veámonos ahí, echamos chambre, pero eso sí, sin desconectarse de la programación de Mía 937. Ya viene Inés Estrada, que estará lista, dispuesta y preciosa ella, como siempre. Para continuar con la programación de Mía,
2: 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Y me salió en verso, sin ningún esfuerzo.
0: Dijo un zancudo cuando volar no pudo. Ese cerebro mío, ya me di cuenta que tengo TDAH, ¿vio? Aquí se están riendo. No se rían, no se burlen de mí, no, necesito amigos, por favor. Oigan, ya, chao. Dijo mi mamá, esta da más vueltas que un chucho antes de echarse, por Dios. Es que estoy emocionada porque mañana es jueves. Oiga, adiós, ya, chaolín. Besos y abrazos en estéreo. Chaolín, pirulín.

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2: Hola, soy Keila Castillo. En los próximos segundos te presentamos los hechos más importantes que marcan la agenda de hoy.
3: Les saluda Alexis Ponce.
2: Organización de Estados Americanos plantea observaciones del proceso en la Contraloría. La misión especial de la OEA en Guatemala reconoció avances en la postuladora de la Contraloría, pero observó que el razonamiento del voto quedó como opción de cada comisionado. Recomendó vincular los votos con el perfil y las entrevistas de los candidatos.
3: Minnesota exige la entrega de un agente del ICE. El estado de Minnesota demandó a Texas y pidió la entrega del agente Cristian Castro, acusado de disparar en una pierna al migrante venezolano Julio César Sosa durante un operativo del ICE. El fiscal Keith Ellison teme que el agente sea liberado y huya del país.
2: Estados Unidos busca reabrir caso contra salvadoreño deportado por error. El Departamento de Justicia de Estados Unidos pidió a la Corte de Apelaciones del Sexto Circuito revocar el fallo que desestimó los cargos contra Kilmar Abrego García. El salvadoreño fue enviado por error administrativo a El Salvador junto a otros 203 migrantes.
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2: Amigas, amigas, ¿cómo estamos? Yo soy Inés con Z y ya estoy aquí en la cabina de Mía 937. Aquí les tengo un chismecito recién salido del horno, como siempre, pero a ver, ustedes cuéntenme primero cómo están. Lo que acaba de sonar es Luna Llena de Malacates y Abby Moreno, que me la pidió Sofi. Y aquí ya estamos empezando el turno con todo. Ahora aquí hoy tenemos un poquito de todo. Y la primera noticia que les tengo es... asusta un poquito, pero la verdad que interesante la plática que se puede sacar. Así que, ¿por qué no me cuentan ustedes primero cómo están? ¿Por qué no se pronuncian por aquí con corazoncitos morados? Y ya regresamos, les dejo una canción y al regresar les tiro la pregunta, ¿les parece? Cuéntenme, cuéntenme, ¿cómo están ustedes?
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1: Aquí tenemos ya varios corazoncitos morados y varios saludos. Saludos a todos ustedes. Un abrazo y qué alegre que ya estamos aquí todas juntas sintonizadas. Ahora sí, vamos con la primera noticia que ha dejado a Hollywood en shock. La muerte de Hayden Panettiere. No sé si ustedes han escuchado de ella o si la reconocen porque salió en varias películas y series de Disney. Pero no solo ha causado conmoción por lo inesperado, sino que ya está rodeada de preguntas. La actriz fue encontrada inconsciente en Carolina del Sur y mientras las autoridades todavía investigan qué ocurrió, hay un nombre del pasado de Hayden que vuelve a aparecer en esta historia. Su expareja Brian Hickerson, el mismo hombre que fue condenado por lastimarla, ¿verdad? Según reportes, Hickerson se encontraba con Hayden cuando ocurrió la tragedia. Imagínense qué misterioso. Pero ¿qué pasó realmente esa noche? Eso todavía está por determinarse. Así que ojo, una cosa es lo que está diciendo en redes y otra muy distinta a lo que las autoridades pueden confirmar. La investigación apenas comienza, acuérdense, ¿verdad? Porque están investigando todo lo que pasó. Ella sale, por ejemplo, en Un paseo para recordar, que es una película súper linda. El fuego de la venganza, Scream, que son unas películas como cómicas, pero también de miedo. El amor y otras cosas imposibles. La verdad que ha salido en muchísimas películas y series y sí es famosa. También ha salido en la serie Héroes, como Claire Bennett, que es uno de sus papeles más famosos. O Nashville, ¿verdad? Como Juliet Barnes. Yo les puedo mandar el chisme porque aquí tengo el link. Me pueden mandar la palabra chisme al 5616-9370 y yo les envío el chisme completo, ¿verdad? Pero era bastante famosa, ¿eh? Así que, pues es algo triste para Hollywood y para Disney. Pero a ver, Hayden fue encontrada, como les digo, en Carolina del Sur el domingo 16 de agosto. Y todavía no se puede decir todavía por qué es que se murió, pero el forense informó que no encontró signos de trauma, pero la causa y la manera de la muerte todavía están pendientes de investigación. Entonces están en esa investigación en este momento y como les digo, lo curioso es que su expareja estaba con él, pero no es solo que estuviera con él, ¿verdad? Con ella. Su expareja estaba con ella. Lo que pasa es que ella en mayo de 2026 sacó un libro que se llama Esta soy yo, This is me en inglés, y prácticamente contó su vida sin maquillarla. Hollywood desde niña, depresión que tuvo, maternidad, pérdida de la custodia de su hija, trauma y la relación que fue muy difícil con su expareja. Pero les voy a terminar de contar el chisme al regresar. ¿Quién quiere el link aquí? La palabra chisme al 5616-9370 y pueden ver la foto de ella, quién era ella, en qué película salió y todos los datos de los que les estoy contando ahorita, porque todavía no se sabe qué fue lo que pasó. Es un misterio.

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2: Bueno, les estaba contando que ella sacó un libro en mayo de 2026, en donde describe una relación en la que hubo amenazas y un ciclo del que resultaba difícil salir. Lo particularmente llamativo es que Hickerson no negó completamente lo que aparece en el libro. Después de la publicación, él habló públicamente sobre el contenido y reconoció que hubo episodios feos, ¿verdad? Incluso dijo que el capítulo sobre haberla lastimado era importante porque podía servir para educar sobre no lastimar a tu pareja, básicamente. También expresó arrepentimiento por uno de los incidentes concretos que Hayden relató. Y esto hace que el asunto sea todavía más incómodo. Él y Hayden habían vuelto a hablar recientemente a pesar de todo lo ocurrido. Hayden también cuenta en un episodio que cuando tenía 18 años, miren, la verdad que el libro tiene varias cosas, ¿verdad? Varias cosas, como les estoy diciendo, de su vida, de Hollywood, de haber sufrido de muchas cosas difíciles en las que ella no tuvo ni voz ni voto, ¿verdad? Porque era muy joven, era muy chiquita, entonces básicamente difícil, y salió ahorita en mayo, hace unos meses, ¿verdad? De 2026. Lo complicado es que les estoy contando aquí el chismecito. Aquí ella relata varias cosas que pasó con su expareja, este chao, Hickerson. Y literalmente estaban juntos el día que ella falleció. Entonces, uy, no sé, está muy extraño, la verdad, está muy extraño. Y a ver, yo les tengo una pregunta a ustedes aquí. ¿Creen que la vida sentimental de una celebridad debería quedar fuera del debate cuando ocurre una tragedia, o es relevante para entender lo que pudo haber pasado? Porque pienso que las celebridades van a ser comentadas de por vida por todo el mundo, ¿verdad? Y más si ella era súper famosa. ¿Pero ustedes creen que debería quedar afuera la vida sentimental cuando ocurre este tipo de tragedia que falleció ella? ¿O no tiene ninguna relevancia? A ver, ustedes díganme aquí al 5616-9370. ¿Ustedes qué piensan? Yo siento que sí tiene relevancia al final. Cada detalle tiene relevancia porque ahora que ya ocurrió este triste suceso, hay que tomar en cuenta todos los detalles, ¿verdad? Hay que saber todo, todo, de principio a fin.

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1: Ya estamos de regreso y vamos a concluir el chisme aquí con algunas respuestas que me están mandando por aquí. ¿Qué piensan ustedes, verdad? ¿Creen que la vida sentimental de una celebridad debería quedar fuera del debate cuando ocurre una tragedia o es relevante para entender lo que pudo haber pasado? A ver, aquí dice: hola, Ine, yo creo que sí puede ser relevante, pero siempre que se hable con responsabilidad. Si estamos hablando de una persona que tuvo antecedentes de violencia con la víctima y que además estaba presente cuando ocurrió la tragedia, creo que es normal que surjan preguntas. Eso no significa que debamos señalarlo como culpable, porque una cosa es tener antecedentes y otra demostrar que tuvo algo que ver con la muerte. Pero tampoco creo que vamos a ignorar completamente esa parte de la historia. Ok, me parece súper bien. Ahora aquí dice: yo sí creo que una relación sentimental puede ser importante para entender el contexto. Las personas no vivimos nuestras vidas por separado. Nuestras parejas, nuestras amistades y nuestro entorno influyen muchísimo en nosotros. Sí, eso sí es cierto. Si hubo una relación complicada con antecedentes, creo que es parte de la historia. Lo que no me parece correcto es utilizar esa información para sacar conclusiones antes de que exista una investigación oficial. Sí, yo creo que puede complementar, ¿verdad? Al final, no sé si ustedes han visto esta serie CSI, donde pues se trata básicamente de médicos forenses, ¿verdad? Es buenísima. Y literalmente cada episodio es independiente, no es que tenga, bueno, creo que sí tiene una secuencia, pero más que todo es un caso por episodio, ¿verdad? Entonces, por ejemplo, mataron a un adolescente en una fiesta, desapareció y después apareció ya muerta, ¿verdad? Entonces, el agente principal, que ahorita no me acuerdo cómo se llamaba, pero es buenísima. Y él se encarga de investigar todo y entonces empieza a pensar qué fue lo que pasó, a reconstruir con quiénes estaba, ¿verdad? Y justamente aquí sabemos que Hayden Panettiere estaba con su expareja. Bastante interesante al final porque encontramos esos detalles y llegamos a la conclusión de cómo fue que pasó, ¿verdad? Cómo es que se murió la persona. Entonces, al final creo que tiene lógica. Tiene lógica investigar cuál era la vida sentimental, familiar de esa persona, cuáles eran sus hábitos, su día a día, a qué lugares iba, ¿verdad? Y entonces así ya podemos encontrar la razón por la cual esto pasó. Pero sí, yo creo que al final sí es importante, tienen razón.
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1: Los esperamos con sus familias este 22 y 23 de agosto en el Family Fest en Ciudad Cayalá. Bueno, ahora sí, vamos a hacer la introducción del siguiente tema que tengo aquí para ustedes, ya entrando al debate, ¿qué les parece? Hay mujeres que tienen algo muy particular, un estilo que las identifica, esa forma de vestirse, de hablar, de peinarse, hasta los lugares a los que van. Y cuando alguien empieza a imitarte, llega la gran pregunta, ¿te está tomando como inspiración o directamente te está copiando? Este dilema surgió porque hace poco una amiga personalmente me dice, ay, me cae mal porque tal persona me está copiando. Yo voy a tal lugar y ella va después y se toma foto en ese lugar. Me pongo tal outfit y ella casi que una fotocopia. Y literal así me lo dijo. Yo dije, bueno, eso es un tema que podemos hablar. ¿Quién copia a quién, verdad? Una cosa es decir, me encantó tu vestido, ¿dónde lo compraste? Y otra muy diferente es que de repente tu amiga aparezca con el mismo vestido, el mismo corte de pelo, empieza a utilizar tus frases y hasta termine yendo a los mismos lugares que tú descubriste. Y ojo, esto no es algo nuevo. Las grandes artistas, divas, siempre tuvieron estilos tan reconocibles que millones de mujeres querían imitarlas. Es normal. Pero en 2026 tenemos redes sociales, TikTok, Instagram y Pinterest, y ahora copiar una tendencia puede pasar en cuestión de horas. Así que hoy queremos saber, ¿cuándo la admiración deja de ser inspiración y empieza a convertirse en copia? Porque puede llegar a ser molesto, ¿verdad? Acá, como les digo, esta amiga está súper molesta y que le copiaba todo. Porque aquí, incluso como les acabo de decir, ¿verdad? A veces copiamos alguna cosa que nos gustó de otra persona o de su estilo, eso no tiene nada de malo, pero lo que me dice esta amiga es que todo, que a los lugares, que lo que ella dice y todo, y que ella se dio cuenta, entonces le cayó mal. Hay una diferencia entre inspirarse y apropiarse, entonces, ¿verdad? Si tú ves que tu amiga lleva un pantalón que te encanta y compras uno parecido, eso probablemente es inspiración, a eso voy. Pero si empiezas a repetir absolutamente todo lo que haces, puede llegar a un punto en el que dices, bueno, ¿y tú cuándo vas a encontrar tu propio estilo, verdad? Y hay algo todavía más complicado. ¿Qué pasa cuando esa persona es tu amiga? Porque reclamarle puede hacerte quedar como una persona insegura o celosa. Pero quedarte callada también puede molestarte, ¿verdad? Creo yo. Entonces, ¿ustedes qué piensan? ¿Les ha pasado esto? ¿Sienten que alguien las ha copiado? ¿O ustedes han tomado inspiración de otras mujeres o de otras amigas? Cuéntame aquí, amigas.
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5: Hola, soy Keila Castillo. En los próximos segundos te presentamos los hechos más importantes que marcan la agenda de hoy.
6: Le saluda Alexis Ponce.
5: Capturan a hombres señalado de extorsión y estafa millonaria. La Fiscalía contra el Lavado de Dinero aprehendió a Miguel Y. tras una denuncia de la Intendencia de Verificación Especial. Se le investiga por captar fondos relacionados con extorsión y estafa por un monto aproximado de 1.175.000 quetzales.
6: Juan Orlando Hernández enfrenta nuevo proceso judicial. El expresidente hondureño espera una carta de libertad definitiva en el caso Pandora 2, que investiga un desembolso irregular de 10.8 millones de dólares entre 2010 y 2013. Hernández regresó a Honduras en junio tras ser indultado por Donald Trump. Falta de quórum frena agenda legislativa en el Congreso. El Pleno cerró la sesión de este martes sin conocer cuatro iniciativas programadas para primer debate por no contar con los 107 diputados necesarios. Antes del cierre se aprobó en primer debate una exoneración del IVA y la iniciativa contra la usura. Tres futbolistas lideran la carrera por el Golden Boy 2026. Paco Barcila, Min Jamal y Gian Diomande encabezan el top elaborado por el diario italiano Tutto Sport para el premio Golden Boy 2026. Cubarsí lidera tras su actuación en el Mundial, mientras Jamal, ganador en 2024, no puede repetir el título.
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1: ¿Cuándo la admiración deja de ser inspiración y empieza a convertirse en copia? Ahora aquí dice, hola Ine, feliz turno. Gracias, amiga. Para mí deja de ser inspiración cuando ya no es una cosa aislada. Si te gusta mi vestido y compras uno parecido, perfecto. Si te gusta mi corte de pelo, también. Pero si de repente empiezas a vestirte como yo, a hablar como yo, ir a los mismos restaurantes, escuchar la misma música y hasta utilizar mis mismas frases, ahí ya digo, amiga, ¿y tu personalidad qué? 100%. 100%. Creo que hay como un límite, ¿verdad? Se nota mucho. Ahora aquí dice, hola, a mí me pasó y al principio me daba risa. Yo me compraba algo y ella después aparecía con lo mismo. Me cortaba el pelo y al mes ella tenía exactamente el mismo corte. Hasta empecé a cambiar mis fotos de perfil y ella hacía algo parecido. Lo que me molestó fue cuando otras personas empezaron a decirme, ¿por qué tu amiga se viste igual que tú? Ahí sí sentí que ya era demasiado. Uy, sí, amiga, ahí sí ya como pasó también esa línea de ya de una vez todo, ¿verdad? Y justamente eran amigas, entonces se miraba así como de ¿por qué se visten igual, verdad? Aquí dice, yo creo que lo importante es la intención. Hay personas que ni siquiera se dan cuenta que están copiando porque simplemente les gusta tu estilo. Pero también hay gente que está pendiente de todo lo que haces para repetirlo. Esa diferencia se siente. No necesitas que alguien te diga, te estoy copiando. Tú lo notas por la frecuencia. 100% que sabias son, la verdad. Me encanta. A ver, ahora sí, vamos a entrar en una dinámica, ya que estamos hablando de esto. Miren, ustedes saben que es agosto y yo ya les dejé a ustedes su piedra preciosa del mes. Ya les he dicho diferentes datos, el color que las representa según el mes de su cumpleaños. Pero ahora sí tengo una dinámica, tu perfume según tu mes de nacimiento. Entonces, esto es básicamente, ustedes me escriben su mes de nacimiento y yo les voy a decir cuál es el aroma que las representa, dependiendo del mes en el que nacieron. Yo, por ejemplo, soy agosto, pero no les voy a decir hasta al regresar cuál es mi perfume según el mes de mi cumpleaños. No se despeguen, amigas.
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1: Amigas, amigas, les cuento que ya estamos en live en TikTok, así que nos pueden sintonizar. Arroba Mía 937 en TikTok, no se olviden. Y también en YouTube, así que Mía 937. A ver, estamos empezando a hacer una dinámica con las amigas del live. Tu perfume según tu mes de nacimiento. ¿Cuál es ese aroma que te representa según el mes en que naciste? Ahora aquí ya tenemos varias escribiendo en el WhatsApp y varias también escribiendo en el live. Entonces, pilas, pilas ahí. A ver, agosto. Agosto es ámbar. Personalmente me encanta el ámbar. Intensa, cálida y lujosa. Tu perfume tendría presencia y carácter. Eres de las mujeres que entran a un lugar y dejan una impresión. Así que ya saben, amigas, agosto es ámbar. Aquí tenemos un montón de meses, la verdad que julio, a ver, por ejemplo, julio es magnética y femenina y es jazmín. Ay, qué lindo, el jazmín es súper fresco, como muy floral, ¿verdad? Literal. Es un aroma que puede parecer delicado, pero tiene mucha presencia. Tienes una feminidad que se siente incluso cuando no estás intentando llamar la atención. Aquí ya se están uniendo más personas, así que les recuerdo que estamos en el live. Pero bueno, aquí me están escribiendo ya varias al WhatsApp, así que les voy a empezar a mandar el aroma que les representa según el mes de su cumpleaños. No se despeguen, amigas, y las veo en el live.
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0: 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Seguimos con tu música.
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1: Amigas, aquí estamos de regreso platicando. Estábamos platicando en el live y les estaba diciendo literalmente en persona, casi que, ¿verdad? Casi que, ¿cuál es el aroma según el mes de su cumpleaños? A ver, espérenme, que aquí tuve un desliz con los audífonos, pero ya todo bien. A ver, entonces sí, les estaba diciendo cuál es el aroma dependiendo del mes de su cumpleaños. 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Bueno, amigas, hoy sí, a ver, les voy a leer algunas de los meses, porque aquí ya creo que me pidieron todos también en el WhatsApp, pero casi que ya leí todos, porque en el live se conectaron de todos los meses, literalmente. A ver, ¿qué se me hicieron? Ya se me perdieron por aquí. Ahora sí. Bueno, por ejemplo, ¿saben cuál me encantó? Diciembre. Dice champán y vainilla. Glamorosa, divertida y festiva. Tu aroma tiene algo de celebración, dulce, sofisticado y con un poquito de drama. Porque si vas a llegar espectacular. A ver, por ejemplo, julio es jazmín. Magnética y femenina. Es un aroma que puede parecer delicado, pero tiene mucha presencia. Tienes una feminidad que se siente incluso cuando no estás intentando llamar la atención. Aquí tenemos a varias de agosto. ¡Wow! A ver, les repito aquí. Es intensa, cálida y lujosa. Tu perfume tendría presencia y carácter. Eres de las mujeres que entran a un lugar y dejan una impresión. Enero, almizcle blanco. Elegante, limpio y sofisticado. Tu aroma no necesita llamar la atención para hacerse notar. Deja esa sensación de mujer impecable, clásica y segura. A ver, por ejemplo, aquí me están escribiendo, septiembre es lavanda. Ya para las amigas que van a cumplir en septiembre, lavanda. Serena, limpia y sofisticada. Tu aroma transmite calma y orden como esa mujer que siempre parece tener todo bajo control. La verdad que la lavanda es súper fresca, me encanta. Pero yo personalmente sí me identifiqué con el mío agosto ámbar porque me gustan, así les estaba contando en el live, me encantan los aromas dulces. Entonces no soy muy de cítricos o de florales, aunque sí son súper frescos y la verdad que todos los perfumes son delis. Pero bueno, amigas, regreso para terminar de contarles cuál es su aroma. No se despeguen porque seguimos platicando, las invito a que se conecten al live.
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1: Amigas, a ver, aquí ya estamos terminando de platicar en el live directamente cuál es el aroma según el mes de su cumpleaños. A ver, aquí a varias tengo aquí en el WhatsApp que se los voy a mandar, se los prometo, pero no puedo con tanta cosa al mismo tiempo. Todavía estoy agarrándole la onda al live, pero a ver. Aquí me han escrito, ¿cuál no he dicho aquí al aire? Por ejemplo, noviembre es sándalo. Misteriosa, profunda. Tu aroma no es para todo el mundo. Tiene carácter y se queda en la memoria. Eres de las mujeres que no necesitan contar todo sobre sí mismas. Así como misteriosa, ¿verdad? Literalmente. Me encanta. A ver, por aquí tenemos mayo. Mayo es rosa. Clásica, femenina y sofisticada. No necesitas seguir tendencias para verte elegante. Tienes ese tipo de feminidad que nunca pasa de moda. Recuérdense que aquí ustedes me mandan el mes de su cumpleaños y yo les mando el aroma que las representa. Pero quiero que me digan también, cuando se los mande, ¿ustedes sí se identifican con eso o no? Porque aquí estamos hablando en el live. Varias sí se identificaron, la verdad, que hasta personas alrededor, que el novio le dice que sí, que ella es más de olor vainilla, ¿verdad? Acuérdense que también una amiga que es experta en todo lo de los perfumes, ella incluso trabaja para una marca de perfumes, me dice que todas las personas tenemos un pigmento, ¿no? Bueno, un pigmento que es el color, pero también en la piel nos puede ir bien con algún aroma y con otro no, ¿verdad? Como que no es compatible, digámoslo así, básicamente. Entonces, eso es importante. Al final creo que eso nos puede ayudar también con eso, ¿verdad? Aquí tenemos, por ejemplo, junio es coco, tropical y relajada. Tu aroma recuerda a vacaciones.

0: y días de verano. Eres la mujer que transmite, no me estoy esforzando y aún así me veo increíble. Me encanta. La verdad que también me gusta el coco. Y hay una combinación entre coco y ámbar que me gusta bastante. Creo que es un perfume, no sé de qué marca, pero es muy bueno, la verdad. Y a ver, les voy a tirar aquí una última antes de irnos a corte. Octubre, flor de azahar. Femenina, luminosa y encantadora. Tiene algo romántico y elegante a la vez. Eres de las que pueden verse delicadas sin perder personalidad. Amigas, no se despeguen porque aquí les voy a mandar el mensajito.
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1: Amigas, aquí estamos, 1:47 y no les quiero dejar de recordar que nos pueden seguir a nuestras redes, @mia937. Estamos en live ahora mismo en TikTok y también se está sintonizando en YouTube, así que nos pueden buscar también @mia937. Literal, así de fácil. También no se olviden que pueden descargar la aplicación de RCN y nos pueden escuchar desde donde ustedes estén a cualquier hora. Sintonizadas siempre juntas. Ahora aquí les estoy terminando de mandar en el WhatsApp. En un momentito les voy a mandar porque mucha cosa al mismo tiempo. Yo así de estoy organizando mi mente en este momento. Pero a ver, les tengo una pregunta. ¿Son de las que usa un perfume y lo convierten en su aroma personal? A ver, yo quiero saber eso. Me llama mucho la atención porque, como les estaba contando, aquí en la información que les estoy dando dice que agosto, que es el mes de mi cumpleaños, es ámbar. Y la verdad que sí me identifico con el ámbar, porque me gusta mucho el dulce, pero como el dulce amaderado, ¿verdad? No sé, como un perfume fuerte que sí tenga un poco de dulce, pero también una combinación. No sé, es así algo muy raro. Pero sí, siento que el ámbar es una muy buena, muy buen aroma que representa lo que a mí me gusta, ¿verdad? Y lo que yo soy. Entonces, ¿a ustedes qué les gusta? ¿Les gusta más cítrico, floral, dulce? Que eso estamos platicando en el live. Y no se preocupen, en el WhatsApp sí se los voy a mandar. No se preocupen, sí se los voy a mandar. Pero sí, para las que me están preguntando, mes de su cumpleaños, yo les mando el aroma que la representa. Así que a ver, cuéntenme, amigas, no se despeguen, aquí seguimos platicando.
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1: Amiga, a ver, aquí tenemos algunas respuestas a la pregunta que les había hecho. Yo definitivamente escogería un perfume elegante, fuerte, pero no demasiado dulce. Perfecto, me parece muy bien. La verdad que sí, siento que yo también me gustan los perfumes fuertes, pero tampoco tan, a eso iba, no tan dulce, sino que una combinación como de amaderado con dulce, ¿verdad? Aquí dice, yo elegiría un perfume dulce y femenino, algo con vainilla, frutas y un poquito de flores. Me gustan los perfumes que cuando alguien pasa cerca dices, qué rico huele. Totalmente, es que eso es importante, ¿verdad? El olor de la persona es importante al final. Ahora aquí dice una amiga, soy de agosto y definitivamente sería un perfume con mucha presencia. Algo elegante, quizás con vainilla y madera. Me gustan esos aromas que se sienten sofisticados y que la gente te pregunta qué perfume estás usando. ¿Saben a qué me hizo recordar esto de los aromas? Antes, cuando se mandaban cartas, se echaba un spray, un sprayazo, como dicen aquí, sprayazo de perfume a la carta. Y entonces la carta tenía el aroma de la persona. Qué bonito, ¿no? Ahorita me acordé de ese detalle y la verdad que me parece súper especial porque al final el aroma es parte importante de una persona. Entonces creo que es importante, ¿verdad? Aquí, hola Inés con Z, dice por aquí. Hola amiga, ¿cómo estás? A ver, ¿quieres saber tu aroma o qué? A ver, cuéntame. ¿O tienes chismecito aquí para nosotras? Aquí dice, para mí sería un perfume elegante y festivo, algo con vainilla y frutas y un poco de madera. Como un perfume para salir de noche. Me encanta. Los perfumes amaderados son súper elegantes. Me encantan esos aromas. Pero a ver, yo les voy a decir algo. A mí no me importa cuál sea mi perfume según mi mes de nacimiento. Yo uso el que me gusta y listo. Pero sí creo que hay perfumes que se vuelven parte de tu personalidad. La verdad que si alguien huele mi perfume en otra persona, inmediatamente creo que pensaría en mí. Lo creo porque sí lo uso bastante y es un perfume fuerte. Entonces creo que me lo han dicho amigas, me lo han dicho. Ay, ese perfume me recuerda a ti. Y eso es lo bonito, a eso les digo. Cuando echan perfume en una carta, cuando pasas y dicen, ay no, ese aroma es el que ella usa, ¿verdad? Creo que es parte de nuestra personalidad al final. Tanto el estilo de ropa que usamos, cómo nos arreglamos, también el perfume que usamos.
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1: Amigas, ya, perdón. Tuve aquí un desliz, problema técnico, pero ya. Todo bien, no sé por qué no me escuchaba, pero ahora ya se resolvió, todo bien. A ver, aquí dice, hola Ine, buenas tardes. Yo elegiría un perfume entre dulce y madera cítrico. He visto varias de las películas que has recomendado. ¿Cuándo es el día que recomiendas? Ay, tan linda. A ver, yo les voy a recomendar, voy a pensar cuáles puedo recomendar hoy. Y por supuesto que les voy a dejar ya al final del turno una película recomendada para que ustedes la vean. A ver, aquí dice, hola, hola, soy la chica de noviembre y me encantan los aromas dulces, suaves, pero no sé qué otro perfume me aconsejas. Yo creo que dulce suave podría ser entre algo como de rosas o podría ser vainilla, pero de esa vainilla que no es tan dulce, ¿verdad? Que no es tan fuerte. A ver, aquí dice, Ine, ¿cuál es el nombre de esa canción que está sonando ahora? Probablemente, ay, ¿cuál habrá sido? Baby Wow o no sé cuál sonó después, déjame ver, vamos a ver. Igual te voy a mandar las dos, ¿te parece? Bueno, vamos a ver aquí. El perfume que tú no te sientes, pero todo el mundo te dice qué rico tu perfume. Ese es tu pH, se funde con el aroma y se vuelve tu aroma. Totalmente, totalmente, amiga, 100%. Sí, literalmente a eso iba yo, que se funde literalmente con el pH y entonces es un aroma que te queda perfecto. Aquí cabalmente dice también, amiga, pero también tiene mucho que ver tu pH, porque si usas uno que a ti te gusta, pero tu pH no coincide, el olor no tarda. Yo solo uno puedo usar porque me dura de ahí ninguno más. Por cierto, ¿cuál dijiste que era noviembre? A ver, eso es muy cierto. La verdad que nos puede gustar un aroma, pero no necesariamente lo podemos usar, ¿verdad? O tal vez lo podemos combinar. Tal vez sí lo podemos usar, pero no solito, ¿verdad? Sino que combinar aromas. A ver, entonces vamos a ver por aquí. Ahora sí, vamos a pasar al siguiente tema. Bueno, segmento. ¿Qué oso lo que me pasó a mí? Basado en la revista Tú, que yo sé que a todas nos recordamos ahí de los años 2000, ¿verdad? Hay momentos en la vida en los que uno quisiera que se abriera la tierra y lo tragara de la pura vergüenza, como dice la revista, porque aceptémoslo. Todos, absolutamente todos, hemos vivido alguna situación en la que después pensamos, ¿por qué hice eso o por qué me pasó a mí, verdad? ¿Por qué a mí? Entonces, por eso llega el qué oso me pasó a mí, donde podemos compartir este tipo de historias. Aquí no importa si fue por distraída, por nervios, por andar en las nubes o simplemente porque la vida decidió ponernos en una vergüenza pública. Lo importante es contarlo y descubrir que probablemente alguien ha pasado por algo todavía peor. Así que prepárense porque aquí nos vamos a reír literalmente. Ya tengo la primera historia que me la contaron hace unos días y ya la tengo lista para empezar así el segmento. Pero no se despeguen porque aquí nos vamos a seguir riendo, amigas.
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0: A ver, ahora sí, tenemos aquí la primera historia de qué oso. Dice, hoy grabé un audio burlándome con mi hermana de una situación y se lo mandé justamente a la persona de la que estábamos hablando. En cuanto vi el error, quise desaparecer. Ay, no puede ser. Es que lo peor es mandárselo a la persona de la que te estabas burlando. Ay, no, qué pena, de verdad. Pero bueno, puede pasar, la verdad que a todos nos puede pasar y nos reímos de estas situaciones, pero al final o ya nos pasó, o le pasó a alguien más que conocemos o nos puede pasar, ¿verdad? Así que uno se ríe en este momento, pero después da pena. Y aquí tenemos otra historia, les voy a lanzar de una vez. Aquí dice, iba caminando por el centro y vi a un señor idéntico a mi tío. Le grité, tío, tanto tiempo, y hasta le di un abrazo. Cuando me respondió, disculpe señorita, me di cuenta que era un completo desconocido. Casi salgo corriendo de la vergüenza. Ay, no, amigas, de verdad que situaciones de la vida cotidiana que nos pueden pasar, pero que hoy en día nos dan risa, entonces nos alegran el día, por lo menos. Ahora, ¿ustedes qué situación chistosa les ha pasado donde ustedes dicen, no puede ser, que me trae la tierra? A ver, escríbame aquí al 56169370.
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2: A mí me pasó una vez de que yo encontré a un muchacho en un teléfono público cerca de mi colonia, pensando que había sido, que era mío, que yo tenía, porque era igualito de espalda. Lo jalé y lo quise saludar y mi hermana me jaló, y cuando yo lo volteé a ver, porque yo abrazarlo iba, cuando mi hermana me volteé a ver, me dijo, él no es mío, qué vergüenza, de verdad, lo siento.
3: Ay, no, amiga. ¡Qué risa! Literalmente confundiste a la persona y tú así de, hola, ¿cómo estás? Y gran amigo, y tu hermana así de, no es, no es. Vamos a ver, aquí dice, hola, Ine, a mí me pasó que estaba intentando subirme a un carro que no era el de mi amigo que me estaba esperando. Y el señor bajó el vidrio y me dijo, ¿qué le pasa? ¡Ay, no! Hasta se ofendió así de, esta loca se está subiendo a mi carro, literalmente. ¡Ay, no! Y el sticker de Tini, así con cara de no, qué vergüenza, qué vergüenza. Ay, no puede ser, amigas. A ver, aquí tenemos otras historias. Se me perdió el mensajito aquí, dice: hoy saliendo del trabajo se me rompió el tacón del zapato en plena banqueta. Tuve que caminar como pingüino varias cuadras porque no había dónde comprar otro par. La gente me veía raro y yo solo quería llegar a mi casa. Ay, no, amiga, de verdad lo siento. Literalmente ibas así caminando rarísimo y la gente así como, ¿qué onda, verdad? Ay, no. Ahora aquí dice, yo fui al supermercado, llené todo, hice toda la fila para pagar y cuando busqué mi billetera me di cuenta que la había dejado en la casa. Tuve que pedir disculpas y abandonar todo ahí. Ay, no puede ser. Ay, eso, y eso puede pasar, eso es lo peor, que sí puede pasar. Y da risa ahorita, pero en el momento sí es como, qué mal que se me olvidó, qué mal. A ver, aquí dice, pasé casi todo el día trabajando y nadie me dijo que llevaba la blusa al revés. Me di cuenta cuando fui al baño en la tarde, ahora entiendo por qué varias personas me veían raro. ¡Ay, no! Con la blusa al revés y nadie, eso es lo que más me cae mal, ¿verdad? Que nadie te dice, mira, fíjate que tenés la blusa al revés, o sea, cámbiatela, ¿verdad? Andate a cambiar y ponétela bien. ¡Ay, no, qué horror! Aquí tenemos más historias, así que no se despeguen porque seguimos aquí contando.
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0: 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Sí, no era, de plano no era. Pero es que uno se confunde. Hay personas que de verdad sí se parecen. O sea, en serio sí se parecen. Yo he saludado a algunos amigos o amigas, me recuerdo ahorita, no me acuerdo quién, pero sí me recuerdo haber saludado a alguien y decir, hola, ¿cómo estás? Y voltean a verme y es como, no era, qué pena.
1: A mí me pasó, pero que estaba lloviendo y llevaba mi paraguas. Y entré al centro comercial con mi paraguas. Y había un chavo que me gustaba en una de las tiendas. Y solo se me queda uno así como que, ¿y tú qué onda? Ay, no, pero es qué vergüenza me dio, ¿sabes?
0: Porque tenías literalmente el paraguas adentro del centro comercial. Ay, no. Ay, no, amigas, es que uno pasa por unas penas, de verdad. A ver, aquí dice, mi Bea, no me vayas a criticar, pero lo peor que me ha pasado. Ay, jamás aquí, nunca te vamos a criticar, amiga. Aquí todas nos reímos, pero nunca criticamos. Escuchamos, pero no juzgamos, ¿verdad? Aquí dice, le envié un mensaje a mi esposo donde le decía que lo extrañaba y era muy especial en mi vida. Y mi esposo me contesta, ¿qué onda? ¿Qué te pasa? ¿Eh? Ahí me di cuenta que me confundí. Ya sabrás para quién era el mensaje. Solamente le dije, uno no puede ser cariñoso. No, ya no se puede, ¿verdad? Ya no se puede ser ni cariñoso. Ay, no puede ser. A ver, aquí dice, hola, ¿me puedes complacer con Tiroteo Remix? Claro que sí. Aquí dice nuestro amigo Tito, perdón la ausencia, pero estaba jugando el Barça. Uy, no sabía. A ver, ¿quiénes vieron el partido y cómo terminó? Cuéntenme. Pero bueno, seguimos aquí con las historias, amigas, porque la verdad que sí están chistosas. A ver, aquí dice, Ine, yo vi llegar a quien pensé que era mi esposo y me acerqué a darle un beso. Ay, no. Cuando levantó la cara, descubrí que era otro señor con la misma camisa y el mismo corte de pelo. Él se rió. Yo quería que me tragara la tierra literalmente. Ay, no puede ser, amiga. Literalmente le diste un beso. Ay, no.

0: es confundir tan así a una persona, o sea, literalmente confundiste a tu esposo con ese señor y el señor así, bueno, se lo tomó normal, ¿verdad? Él dijo, ah, bueno, ya ni modo, ¿verdad? A ver, amigos, no se despeguen porque seguimos aquí con las historias de Trágame Tierra.
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4: A ver, aquí dice, hola, a mí una vez me pasó que me subí al bus y cuando me doy cuenta no llevaba mi monedero y ni una moneda en mi bolsa. Y una persona tuvo que pagar el pasaje por mí. Qué pena me dio, y es que acá donde yo vivo pasan cobrando en cada asiento. ¡Ay, no! ¡Ay, Dios mío! Pero mira, eso puede pasar, la verdad que sí puede pasar. Vamos a ver, aquí dice, no, no, eso del beso equivocado no lo creo, no es posible equivocarse de esposo, ella sí sabía. Bueno, puede ser que sí supiera, ¿verdad? Puede ser que sí. Aquí dice también Tito, a la mía eso de confundir el esposo está cañón, eso quiere decir que no son especiales. Una vez me envió una foto de unas manos mi novia, esas eran de la hermana, y ella jugaba que eran de mi novia y no caí. Wow, si yo le digo que qué detalle, me dice, no, yo a ella le conozco cada detalle, la reconozco de espaldas, incluso con los ojos vendados. Yo sé si es ella quien me acaricia. Uy, ay, Dios mío. A ver, aquí dice, bueno, ahora sí, ya les tengo para antes de terminar el turno, amigas, porque se nos fue el tiempo volando. La recomendación de hoy, que me la estaban pidiendo, ¿qué recomiendo yo hoy? Y lo recomendó una de nuestras amigas de aquí, en el WhatsApp, escuchándonos. Vamos a ver, por aquí lo tenemos. Ay, ¿qué se me hizo? Lo perdí. Dame un pequeño segundo. A ver, aquí ya lo tengo. Listo. La película se llama No se desea buena suerte y está en Netflix. Es un estreno, literalmente. Les voy a decir de qué se trata y aquí tengo el link de para que puedan ver el trailer, también para que puedan ver el anuncio de la película. A ver, ahora sí. ¿De qué trata? A ver, uy, no sé qué pasó aquí que no me sale. Ay, espérenme un segundo. Y aquí llorando. Vamos a ver, ahora sí me tiene que salir. Bueno, ahora sí, creo que esto sí es, sí. No se desea buena suerte es una película de drama musical adolescente que sigue la historia de Sophie Birnbaum, una joven de 16 años aficionada al teatro que se prepara para su papel principal en el musical instituto, cuando de repente los problemas familiares eclipsan el drama en el escenario porque su madre está muriendo de cáncer. La película, dirigida por Julia Hart, y la protagonista de la película es la hija de Adam Sandler. Para los que son fans de Adam Sandler, lo máximo. La hija es la principal, que creo que es, bueno, es la hija de 16 años. Y explora el conflicto entre el éxito personal y la lealtad familiar en medio de una crisis de salud. La historia es auténtica y clara y rinde homenaje a las propiedades curativas del arte y de la comunidad en tiempos de desesperación. ¡Wow! Esta película suena increíble. Yo no la he visto, pero soy fan de la arte terapia y creo que tiene que ver con esto y ya me obsesioné. Así que hoy la voy a ver. Muchas gracias por esta recomendación, amiga. Buenísimo. Quien quiera esta recomendación, la palabra película al 56169370 está en Netflix y es un estreno. Así que ya saben. A ver, vamos a escuchar este audio que tenemos por aquí.
5: Lo que a mí me pasó, pues ya hace años, es de que mi abuela me dijo, mira, anda con don Augusto, el señor que vende queso y crema, y le compras 20 quetzales de queso de requesón. Me dijo, yo, bueno, está bien, le dije, llegué. Buenas tardes, disculpe, me da 20 quetzales de requesón, por favor. Le dije, bueno, mi hijo me lo dio. Y todavía preguntó, ¿cuánto es? Y se me queda viendo yo, esperando, como que procesando todavía, y otras personas literal me voltearon a ver, sentí las miradas, y no sé, me dio tanta vergüenza.
4: Ay, no, amiga, pero es que esas confusiones pasan. Puede pasar, ¿verdad? Pero qué risa. En el momento tú dices, ay, no, qué vergüenza, ¿verdad? Qué pena. Pero no te preocupes, porque todos hemos pasado por algo así. Y para eso era este segmento, para que nos riéramos, literalmente. Porque siempre le vemos como el lado negativo y que me pasó tal cosa, pero mejor reírnos que llorar, ¿no creen? A ver, la palabra película al 56169370. Si quieren que les envíe, no se desea buena suerte, de qué se trata y dónde la pueden ver, porque la verdad que suena muy buena la película. Vamos con una última canción y ya pronto nos despedimos.
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3: Amiguitas, es momento de despedirme. Aquí les estoy terminando de mandar la recomendación que me están pidiendo y aquí están recomendando otra cosa, otra película. La Última Casa está en Netflix y está muy buena. Te mantiene con los pelos de punta y la trama está súper cool. Me parece muy bien. La vamos a recomendar también. Si la quieren, la puedo agregar ahí. Aquí tenemos un audio, vamos a ver.
4: Lo que me pasó fue que se me despegaron unos zapatos que llevaba de plataforma y me bajé del bus, ¿verdad? Y entonces el brocha del bus me empezó a perseguir y yo toda avergonzada,
3: no.
4: Me decía, señor, señor, que si era para ponerme unos zules en los zapatos para que llegara al lugar, algún comercial, estaba ahí cerca, Perry Roosevelt, ¿verdad? Pero realmente me causó tanta gracia después porque el muchacho corriendo detrás de mí y haciéndome la loca con el zapato despegado.
3: Ay, no puede ser. Parecía la historia que escuchamos de la amiga que literalmente se le despegó el zapato y que se fue caminando ahí con el zapato, así como caminando raro y la gente decía, ¿qué le pasa, verdad? Ay, no, amiga. Pero mira, eso literalmente, lo del zapato puede pasar también. Es muy normal que te pase alguna cosa con el zapato y ni modo, tienes que caminar raro. Y pues ahí sí que hacerle ganas, ¿verdad? Pero muy chistoso, amiga. Gracias por compartir. Aquí dice la otra película, por favor. Claro que sí, ahorita te la vamos a reenviar, porque la verdad que muy buenas recomendaciones. Y súper fácil encontrarlas en Netflix, ¿verdad? Aquí dice, a mí me pasó con un compañero, yo según que era él y no era, sentí vergüenza. Ah, que pensaste que era un amigo y al final era una persona desconocida. Sí, es que eso puede pasar bastante. A mí me pasa que me confundo, no tanto, pero sí me ha pasado. Sí me pasa que me he confundido. Bueno, amigas y amigos, ahora les voy a terminar de mandar la película de recomendación de hoy. Bueno, las dos películas de recomendación. Pero espero que tengan una excelente tarde. Yo las espero y los espero ya mañana, jueves, en Alacantes. Yo soy Inés Conceta y me pueden seguir en redes como Inés Conceta Música, tanto en Instagram como en TikTok. Así que les mando un fuerte abrazo y las espero mañana para seguir cantando.
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1: Adivinen quién ya vino ya a la cabina de Mía 937. Son las 3 de la tarde con 8 minutos, chiquillas preciosas. Hoy es 19. ¿De qué? De agosto. Ya me estoy adelantando yo a septiembre. Y dije, oh no, tengo tantas cosas que hacer. Mucha, es que uno anda con la corredera de arriba para abajo todos los días. Pero yo soy Natalie Reyes y las voy a estar acompañando por unas 3 horas para que platiquemos de lo que ustedes quieran en esta vida. Que se van a casar por ahí. Ayer me entró un mensajito así de Natalie, me caso en 50 días. Y yo, qué bonito que me anden contando las buenas noticias de esta vida. Así que les dejo el WhatsApp de Mía, 56169370, para que ustedes se vengan a reportar, porque hoy es miércoles y ustedes saben qué es, ¿verdad? Si ¿Sí saben o no saben? O les recuerdo, porque es miércoles con M de qué, de cómo me siento. Me siento realmente enojada porque hay un tráfico de la... No voy a decir de qué, pero realmente un tráfico sumamente pesado. Parece parqueo en la ciudad de Guatemala. Estés donde estés, a cualquier hora. Ahora pasamos de hora y media. No, ¿saben qué? Mínimo una hora en el carro o en el bus o en cualquier lugar. De verdad que nos da algo en esta vida. Pero vamos a agarrar las mejores vibras para estar el día de hoy en esta tardecita, amigas. Yo las voy a acompañar y ustedes acompáñenme a mí, hombre. Seamos buenas amigas, así que bienvenidas mis musas de las musas, cada día más bonitas. Y es miércoles con M de qué. ¿Qué quieres, amiga? ¿Qué necesita tu ser?

0: Por acá ya se están reportando en el WhatsApp y aquí nos andamos matando de la risa aquí en la cabina. Vieran qué felicidad aquí en la cabina. Dice, ¿me puedes complacer con imitadora del Romeo Santos? Uy, para recordar el mega magno concierto de la semana pasada, mucha. Yo no sé ustedes si vieron un TikTok que se hizo sumamente viral, donde Romeo Santos le empieza a preguntar a todas las personas que están muy cerca, así de, mire, ¿y usted con quién viene? Mire, no sé qué. Y que va cachando un tipo que va con la casera, mucha, va con la amante, porque todavía el Romeo Santos le dice, mire, y ella es su señora, es su mujer, y él le hace, no, es otra, le dice el descarado infeliz. Ay, no, es que me da algo.
1: Hola, Nat.
0: Hola, amiga.
1: Contándote buenas noticias.
0: Ay, a ver.
1: 3 meses de contacto cero con el narcisista. Saluditos, bye. ¿Podrías poner la de Por un ex no se llora, de Manuel Turizo?
0: Amiga, claro. Primero, felicidades y por favor, haceme la caridad de irte a comprar algo porque es un premio para ti por llevar 3 meses de contacto cero con el ex saco de papas. Es que mucha, ¿cómo cuesta? Aunque no lo crean, aunque uno diga, no hombre, que solo bloquearlo de todos lados y no le hables, mucha, cuesta un montón. La verdad, cuando alguien ya fue parte de tu vida, le diste parte de tu corazón.
2: Por ahí yo me he enterado.
0: Ya me la sé.
2: Hola, Chiqui Baby.
0: Chiqui Baby.
2: Este miércoles con MD. Me estoy derritiendo con este calorzote, hombre. Ganas de una bebida coqueta.
0: Coqueta, una bebida espirituosa, coqueta y preciosa para nuestro ser. Pero miren, ya es miércoles, ya se vale. Es miércoles con M de michelada, ¿o qué? Porque sí hay un calorón, pero precioso. Sigan esos mensajitos de miércoles con M de que saca los trapos al sol, todo lo que querrás decir. Venga para acá.
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1: Yeah, yeah. Dice, ¿cómo explicarle a la conciencia que es?

0: Dice Nati, feliz turno, hoy es miércoles con M de Quiero Michelada y no puedo decir la otra palabra al aire porque si no me van a mega magno multar. Dice atentamente la Jochi. Yo no sé por qué me da mucha risa esta palabra, o sea, la entiendo totalmente, pero me da muchísima risa. Un besito para ti. Dice, ¿no aprendieron del concierto de Coldplay? Es que justo les estaba diciendo del TikTok este que se hizo viral, mucha encima de todo, es un mi amigo, hombre, es un mi amigo, lo conozco. Que todavía estaba con una su chica ahí y el Romeo Santos le dice, es tu señora. Y él así de, no, es otra. Ah, mucha, si a mí eso me hace alguien en mi cara, en un concierto, en una mega magno pantalla grande, y me dice a mí que yo soy la otra, yo le pego, de verdad, no hombre. Dice Nat, ¿nos podrías poner Hongos de Ricardo Arjona? Es que vi el TikTok donde Edwin Cass la canta y me quedé con las ganas de escucharla. Justo el TikTok donde él dice que es fan de Ricardo Arjona. Nunca nadie lo hubiese pensado, la verdad. Pero sí, Edwin Cass es súper fan de Ricardo Arjona. Ay, me está ahogando, mucha. Me estoy ahogando, se van a quedar sin Natalie Reyes aquí. Dice Nat, esa canción es miércoles con MD, me siento muy triste. Hace 7 días que tuvimos una pequeña discusión con mi novio y solo me dejó en visto, no volvió a escribirme. No es la primera vez que pasa, por eso no he querido perseguirlo porque ya me cansé, pero duele mucho. Ah, amiga, ¿nos permitís pedir consejos por acá? Sí, lo voy a tomar como un sí. Ah, el silencio lo voy a tomar como un sí. Si alguien le quiere dar un consejo a nuestra querida amiga por acá, 56169370, porque hace 7 días que tuvo la discusión con su novio, no le habla, la dejó en visto. Muchas, son 7 días, no hombre. Ay, no, qué criminal. Cuéntenme, aquí una para todas y todas para una. A veces necesitamos consejos porque a veces uno no sabe ni para dónde agarrar, así que vengan los consejitos.
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0: parte. Me da igual Madrid o París, solo contigo escaparme. Una música, buble, vámonos de aquí.
1: Pues nos vamos.
0: Adiós.
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5: Y ahora sí, ya estamos de vuelta, chiquillas preciosas. Me encanta cómo sube la adrenalina aquí, cómo sube la vibra, la buena energía. Porque a veces en las tardecitas, después de comer, después del cafecito, después del postre, después de las 3 horas de tráfico que nos comemos todos los días, es como, ya no quiero saber nada de nada, no quiero saber nada de nadie, que ni me hablen. Pero no, aquí tenemos la mejor progra, ¿cómo de que no? Ay, ya les voy a poner su canción de hongos, claro que sí, claro que sí.
6: Consejo para la amiga que su novio no le habla desde hace 7 días. Amiga, date cuenta, hay más hombres. No llores por uno cuando hay millones. Bye.
5: La cosa es, ¿dónde, amiga? ¿Dónde los encontramos? Miren que la vez pasada estábamos aplicando, ¿va? Estábamos platicando que realmente dónde conseguimos conectar el día de hoy. Hoy en día, ¿qué hacemos con eso? Y todavía dijimos aplicaciones de citas. Y miren, no me van a creer, pero hasta yo tuve... Mire, yo hago lo que sea por ustedes. Bajé una aplicación, mucha. Y la verdad es que me acabo de acordar que la tenía, porque siempre la olvido. Pero de que se conoce gente, se conoce gente. Por acá siguen los mensajitos para nuestra amiga, que les recuerdo. Ella tiene su

0: dicho miércoles con M de migajear. No, señorita, no vamos a migajear. Dice, hola, hola, Nati, que lo bloquee. Esas relaciones no llegan a nada, solo terminan lastimando. Al principio es muy difícil, pero porque uno ya ha pasado por esos momentos, pero se superan. Y sí, dice aquí, hermosa Nati, él ya tiene otra, que se busque otro. ¿Pero por qué son así? Ay, no, dice miércoles con M de migajear, migajear. ¿Y por qué viene Jay Wheeler a Guatemala? Viene, amiga, averíguate una vez cuánto las entradas, por favor. Dice miércoles con M de mandalo a la Verge, mi querida amiga. Ay, ay, ay, ay, me distraen aquí. Dice, uy, me alteré. Outfit, outfit, outfit. Ya lo voy a poner, ya lo voy a poner. Ya voy a subir mi historia. Que por cierto, les recuerdo que nos pueden seguir en todas las redes sociales. Estamos como Mía937 y yo, Natalie Reyes. Estoy como Nati Reyes GT. Por acá también hay otra nota de voz. Hola, hola.
1: Mi consejo sería, mija, arréglese, póngase bonita. Uh-huh. Que sea amor propio a usted, que no es la primera Coca-Cola del desierto. Usted tiene mucho potencial adelante y adelante.
0: Qué bonito tu acento.
1: Dígale.
0: Primero, qué bonito tu acento. Y segundo, muchas gracias por tu comentario por acá, mi querida amiga. Ay, es que miren, yo les voy a contar otra cosa. No me están preguntando, pero la amiga de la prima de la segunda cuadra justo tenía una situación, algo así. Y el chico desaparecía 3 días y después regresaba. Hola, linda, ¿cómo estás? Hola, guapa, ¿cómo estás? O sea, uno hasta se pregunta, ¿será que son bipolares o qué ondas? Ay, no. Ya para qué nos vamos a estresar, amigas. Hay más peces en el mar y hay más tiburones y hay más preciosos peces por ahí, extranjeros, en aguas extranjeras del otro lado del charco. Sigan los mensajitos 56169370 porque hoy sí vamos con todas las de la ley, amigas. Tú puedes todo.
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0: Por acá dice a la señorita que está incomunicada con su ex, le iba a dejar mi WhatsApp, pero pues estoy esperando tu mensaje, Nati. Ay, ¿cómo vas a creer? Ay, no me da algo. Dice, miércoles con MD me voy a Miami. Te cuento por qué. Porque en una aplicación de citas conocí a un chico y es colombiano y está en Miami. Dice, te doy permiso que pongas la nota de voz. Yo la más ilusionada. Amigas, escuchemos.
1: Se me sentí, imagínese cuando nos veamos y le esté hablando ahí así bien cerquita. ¿Te gustaría?
0: Ay, no, ¿cómo así que te voy a hablar cerquita, amiga? Ya me emocioné yo por ti. Bueno, primero que nada, con cuidado, por favor. Aparte, si es primera vez que lo vas a conocer en tu vida, mándale ubicación en tiempo real a tus reales, a tus amigas, a tus mamá, a tus hermanas, a quien querrás, pero todo por seguridad. No estamos diciendo que hay que desconfiar de todo el mundo, pero tampoco podemos confiar en nuestra sombra. Dice Perlas Negras, porfis, porfis.
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0: Es que justo es un video donde se ve que la mitad de la ciudad de Guatemala está con una nube, mucha, negra, negra, negra, y del otro lado hay un solazo, pero precioso, se ven las montañas lindas y del otro lado no se ve nada. Negro como la conciencia del ex saco de papas. Ay, no, vámonos con canción y regresamos mejor.

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Por acá siguen los mensajitos y dice, para la amiga, debo buscar el amor propio porque esa situación está súper segura que la está desgastando. Y lo que él está haciendo se llama ghosting. Deja de llamarlo, amiga, escribirle y describirle por ahora. Si ya le enviaste varios mensajes, no mandes otro inmediatamente, dale espacio, observa si toma la iniciativa. Si necesitas cerrar el tema, puedes enviar el último mensaje tranquilo, dejando claro que estás disponible para hablar cuando esté dispuesto y dejar de insistir. Si ya no te busca, da por entendido que todo se acabó, amiga. ¿Saben qué? Eso es lo peor. Que uno tiene que venir a dejar las cosas como por entendido que realmente todo terminó, pero ¿por qué no lo dicen? Tan fácil que es decir las cosas, mira, ya no quiero esto, mira lo otro. ¿Por qué no comunican? La comunicación es lo más primordial de la vida. Dice Nati, espero que estés bien. Te cuento que estoy muy triste. El domingo perdí a mi perrito y lo extraño tanto. Se llamaba Golfo. Ay, Dios mío, me mandan una. Ay, Dios mío. Amiga, mucha fuerza para tu corazón, ¿oíste? Que todo esté bien y vas a ver que yo sé que es un proceso, es un duelo, pero ya vas a estar bien, amiga. Te mando muchos besitos para ti. Dice, ay, nuestra amiga, la del novio de los 7 días, dice, la última vez pasaron también 8 días. Me buscó y me dijo que él sabía que tenía un carácter horrible y que me hacía daño, pero que de verdad quería estar conmigo, que me extrañaba, que cada día se enamoraba más de mí. Pero si eso fuera cierto, no se portaría así conmigo, ¿verdad, Nat? Amiga, es cierto. Amiga, yo te diría, si me estás pidiendo un consejo, yo sí te diría, él tiene muchísimos rasgos de ser narcisista y bipolar. Es que no, qué grosería. Y ¿sabes qué? Uno no merece que lo anden buscando a uno cuando a ellos se le ronca la gana. Es que no es así. Se supone que si hay amor, pues obviamente tiene que brindarse el amor todo el tiempo. Pero si te anda buscando cada vez que él quiere, eso no es amor, eso no es una relación. Perdón, amiga, que te lo esté diciendo a ti así, pero ¿qué te diré? Ay, Dios mío. Vámonos con más programas. Y volvemos con más.

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Miércoles con MD. Mi elección es mi hijo, dicen. Estoy en proceso de demanda por pensión después de haberle hecho caso y le desestimé el anterior como para después seguir siendo la misma mosca. ¿Qué? Dice, ahora estoy con un nuevo proceso y ahora sí hasta lograrlo. Échale, amiga, aquí la que puede, puede, y la que no, la ayudamos a ver cómo hacerle. Y ya son las 4:09 y es momento de apampachar con Bimbo. Que por cierto, les tengo una sorpresita. Más tarde se las voy a venir a pasar. Les voy a dar una sorpresita, algo que les quiero regalar el día de hoy. Dice a la madre, no he visto el video, ¿cuál, el de Romeo Santos? Lo voy a buscar. Dice, yo quiero contar mi historia. Espérame, amiga, ahorita lo vamos. Solo vamos a terminar con nuestra querida amiga. Dice, ¿me podrías complacer con la pareja del año? De Sebastián Yatra. Y feliz turno a mi querida amiga de la prima de la segunda cuadra, del segundo residencial de la cuadra de allá abajo. Sí, amiga, aquí estamos. Un besito para ti. Dice, para mí que el chico es un manipulador. A mí me hacían lo mismo, hasta que le dije que fuera responsable, porque yo no era cualquier cosa, sino su novia, y que me respetara, que eso de dejarme de hablar era maltrato emocional. Y sí, sí es. Y si era un error, hablando se entendía la gente, pero que dejara de comportarse así. Y justo hasta uno le puede decir, mira, esto es reinfantil, esa actitud que estás agarrando es reinfantil, mijo. Ya ambos somos adultos, deberíamos de hablar, y si él realmente nos deja hablar, yo creería, mi opinión sería, ay, que ya no le hablemos, ya con todas las fuerzas del mundo, ¿para qué le vamos a hablar? ¿Para qué vamos a sobreescribir? Sobreescribir quiere decir que no somos tan importantes para la otra persona, para que ni siquiera nos pueda contestar un mensaje anterior. Dice, consejo para la chica, que no le escriba, hay que lo deje, que lleven más tiempo sin hablar, eso es orgullo de él. En menos de unos días volverá a escribirle. ¡Ah! ¡Infeliz! Dice, feliz turno, mi Nati guapa, llegué tarde al chisme, ¿qué pasó pues? Ponete chévere. Así, bueno, cuéntame, ¿qué ondas? Ay, Dios, aquí dice, ¿qué pasó con la música que te pedí, Romeo Santos, imitadora? Primero, háblenme bien, hombre, porque me hablan mal, ya están igual que mi ex, casi algo, ahí todo grosero, no, hombre. Hablémonos bien, somos amigas. Y segundo, ya va a sonar. Ay, no, vámonos con más prola. Y regresamos. Están buenos los chismes hoy.

0: 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Ay, sí, es que se me confunde mucha. 4 de la tarde con 14 minutos. Por acá tenemos nota de voz para nuestra amiga. Hola, hola.
1: Hola, radio mía. Pues vean, yo estoy escuchando y para alguien que a mí me hiciera eso, yo ya no le hablo. O sea, si no me escribe, no me dice hola, buenos días, algo, yo no le hablo.
0: ¿Verdad?
1: Y tampoco los bloqueo.
0: Pero ¿saben? Cuesta.
1: ¿Por qué? Porque pues el bloquearlos es como decirle sí me importa que no me hables. Entonces, no bloquearlos, no, nada ahí, que se queden y que sepan que son un cero a la izquierda, tal cual ellos nos han hecho sentir. Yo creo que
0: un globo sin gas,
1: yo eso haría.
0: Ay, amiga, pero mira, la verdad es que para eso hay que tener una fuerza que yo no sé de dónde la vamos a sacar, porque uno trata de verdad así de no le voy a hablar y después es como, pero hice algo malo. ¡Ay, no! Amor propio necesitamos nosotros por acá. Dice, consejito para la Amix, no le escribas, amigui. Volver a escribirle literal la típica frase de te voy a volver a escribir porque como que no me ignoraste muy bien. ¡Hala! Eso está para tatuárselo en la frente. Dice Nat, yo era así, me dejaba de hablar y allá iba yo a buscarlo y me disculpaba sin saber por qué, hasta que un día dijo que él sí tenía amor propio. Ahí entendí todo, poco a poco le fui haciendo cada una de las que él me hizo hasta que me rogó. Después de que él decía que él no rogaba y me costó, pero salí de esa relación y hoy me siento plena y entendí que también debo tener amor propio. Es que al final de cuentas, si lo queremos agarrar así como una conclusión, es amor propio, tiene que ser amor propio uno. Primero, miren, hay algo que yo siempre digo: primero vas tú, segundo vas tú y tercero vas tú, siempre vas tú.
2: Ay, pero ¿y cuando ellas hacen lo mismo que?
0: No, es que aquí no estamos hablando de lo que una mujer hace. Estamos hablando de lo que el chico le dijo a la chiquilla. Por eso es que estamos agarrando ese tema, ¿ok? Ay, no, es que me da algo por aquí, mucha, de verdad. Pero bueno, vámonos ahora sí con tu canción de Romeo Santos, mi querida amiga, ¿ok? Un besito. Y podemos concluir en que, amiga, lo mejor para ti, con todos los mensajes que recibimos el día de hoy, con todas nuestras queridas amigas, que lo mejor es dejar la situación así. No le volvás a escribir, por eso están diciendo por acá. Dice, hola, hola, están dando consejos, yo quiero uno. ¿Saben qué? Voy a abrir el segmento de una para todas y todas para una. Y démosle con los consejos, porque tengo varias personitas acá que me están pidiendo consejos. Así que oficialmente ya tenemos el segmento donde nos damos el consejo para todas.
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3: 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Les recuerdo que nos pueden seguir en todas las redes sociales, que estamos como Mía 937. Yo, pues, Nati Reyes GT en Instagram. Por acá dice, están dando consejos. Yo quiero uno. Resulta y resalta que conocí un chico por redes, amigo de una amiga, ¿verdad? Resulta que nos íbamos a ver y ya no me dijo nada. Ya van varias veces que me dice, disculpa la demora, no tenía mi teléfono, cosa que la verdad no le creí. Entonces, después quedamos para el sábado. Ya no me contestó y regresó el sábado en la mañana diciéndome que disculpe la demora otra vez. Después le expliqué y le dije que me molesté, obviamente, porque no me dijo nada y yo me quedé esperando después de todo eso. Se enojó y ya no me contestó. ¿Y ahora qué hago? Me va a dar un derrame facial. De verdad, ¿por qué cuesta tanto la comunicación? ¿Por qué hay ciertas personas que les cuesta tantísimo venir a decir la verdad? Es un sí, sí quiero, no, no quiero, sí, sí quiero salir contigo, sí me quiero ir a besuquear contigo a un restaurante, yo qué sé, tan fácil que es decir sí, no. O estoy ocupada o ya no quiero, o cualquier cosa. Bueno, órale, ya seguir la vida. ¿Qué consejo le dan a nuestra amiga? Que el chico va y viene, desaparece, va y viene, pide disculpas, va y viene. Pero ella ya le dijo, mira, me molesté, y que él se enoja. ¿Qué le dirían a ella? A ver, cuéntenme, al 56169370. Ay, no, mucha, es que hay cada prospecto en esta vida que nos enoja.

0: Una para todas y todas para una en estos. Ay, ¿qué pasó, mi querida amiga? No, cállate. Producción tiene la cabeza en otro lado el día de hoy, muchacho. No sé qué onda le pasa a producción el día de hoy. Ya que se calme, yo creo que tomó demasiado café y anda así como... Pero bueno, dando los consejos del día de hoy, miércoles con M de Me Muero de Dar Consejos. Por acá nuestra querida amiga está diciendo que está saliendo con un su chico, pero aparece, no aparece, de ahí vuelve a aparecer y dice que, pues, disculpe la demora después de días, infeliz descarado. Y entonces ella vino y le dijo como, mira, papito chulo, a mí sí me molesta que hagas ese tipo de cosas. Y vino ella y, no, vino él y se enojó. Entonces, ¿qué consejo le dan? Yo aquí no voy a meter las manos, ustedes me dicen. Dice, mi ex, el narcisista, ay no, esto es otro. Este es otro, espérense, este es otro chisme. Ahorita te contesto en privado, amiga. Ay, fue la gran. Ese chisme no lo había visto, ahorita lo voy a ver.
1: Hola, buenas tardes.
0: Hola, amiga.
1: Yo le diría a ella que ahí no es. Que mejor busque por otro lado. Porque él definitivamente se nota que no quiere con ella.
0: Sí, o ¿saben qué? Muchas veces cuando aparecen, desaparecen y de ahí aparecen a los días de hola guapa, ¿cómo estás? Es porque tienen a varias, es porque han estado saliendo a cenar con varias o han invitado a varias a su casa o cosas así.
2: Buenas tardes, Nat.
0: Amiga, ¿cómo pues, estás?
2: La verdad es que sí cuesta cuando tú tienes una ilusión y alguien te hace consentir de que también tiene algún interés en ti. Pero yo pienso que las acciones dicen más que las palabras. Y algo que he aprendido es, el que quiere estar, está, y el que no, no. Pero, como siempre, la falta de comunicación y no poder decir, ¿sabes qué? No me interesa salir contigo. O yo prefiero que sean directos y me digan, mira, no. A que me estén haciendo consentir de que hoy sí, pero más tarde pone mensaje porque no puede.
0: Ay,
2: si
0: no.
2: Que si quedamos para el otro día, no. Yo siento que eso es como un juego. Entonces, lo que sí es sí, lo que es no, y se acabó.
0: Justo eso, mi querida amiga, gracias por tu consejo. Es de, si querés, vas a estar. Si alguien quiere, va a estar. El que quiere, puede. Si no está así como muy continuamente platicando contigo, no quiere decir que esté en nuestra espalda 24/7, pero si no está ahí presente, es porque no quiere estar. Entonces a veces nosotros nos cuesta como que soltar esa mochila de codependencia de alguien que acabamos de conocer, porque tal vez no habíamos hablado con alguien en muchísimo tiempo. Y entonces ahora agarramos las pequeñas migajas de amor que nos da y no va a usar. Amigas, no. El que quiere puede, eso vamos a agarrar hoy. El que quiere estar, va a estar. 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Se recuerdan que van a haber loterías, va a haber bingo, van a haber un montón de actividades para que puedan llegar con su familia. También va, ay, ¿saben qué va a haber? Si llegan con sus mascotas, van a dar la bendición a las mascotas si tú llegas con tu perrito, con tu tortuga, con tu pez, con tu cachorrito, con lo que tú querrás. Así que 22 y 23 de agosto, el Family Fest en Ciudad Cayalá.

0: Dice por acá, Nat, ¿de qué me perdí? ¿De qué están hablando el día de hoy? De un montón de cosas, te juro. Ay, del Sebastián Yatra de una vez la cortó. Ay, ¿qué le pasa?
1: Esos mensajes intermitentes. Uh-huh. Ay, perdón, se me olvidó contestarte. Ay, disculpa, fíjate que se me pasó. O sea, yo le diría, ¿sabe qué? ¿Ve la puerta que está allá?
0: Sí.
1: Por favor. Saliendo, no se quede en ninguno de los dos lados porque hace estorbo. Circule, que la verdad, si no funciona, no funciona y adiós.
0: Lárguese porque la puerta está demasiado grande como para que usted se vaya. Lárguese de aquí, sí. Dice, mi querida Nat, pues la verdad cuesta muchísimo. Yo conocí un chico en febrero de este año y vieras que pasamos como 3 meses todo bien hablando y todo perfecto. Pero después empezó él muy distante. Días bien, días mal y yo de migajera, la verdad. Pero llegué al límite cuando dejó de hablarme 1 mes y hace unos días regresó. Y sí le respondí, ¿pero qué crees? Solo porque necesitaba que le prestara dinero, me habló y... ¿Cómo? Y como dije que no, pues se molestó y acá sigo sin hablarle ya porque regresó como si nada. Bendiciones, mi Nat preciosa, dice, te voy a poner tu canción de Ozuna, claro que sí. Es que encima de todo regresan todos descarados, ¿no, mucha? Es que me da algo. A ver, vamos a seguir con los mensajitos al regresar y al regresar les tengo una sorpresa, algo que les quiero regalar, que les prometí desde el principio del turno.
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2: Ya no pasa por mi casa, tal vez pasa por la de él. Danos chance, Tito el Bambino, por favor, danos chance, por favor. Gracias. Ya estamos ahora sí de vuelta a 4:46 PM. Y vamos a darle pausa a los consejitos por el momento. ¿Por qué? Porque les tengo una sorpresota. Una buena sorpresa, algo que les quiero regalar el día de hoy. 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Así que, amigas, si ustedes quieren ganarse este pase simple para que se vayan ahí con todo su ser, mándenme la cantidad más masiva del emoji de tenis acá al 56169370. Pero recuerden enviarlo y poner un emoji, enviar. Porque si me los mandan todos en un mensaje, solo me sale que mandaron uno. Así que la que más mande tenis por separado acá al 56169370 se gana el pase simple, ¿ok? Les doy una canción, la del Tito en Bambi, el Bambina. No, porque está muy larga, pero les voy a dar esta canción en lo que ustedes participan y al regresar les digo quién. Venga, no.
3: Aria Vega, Ryan Castle, la

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1: Mis queridas amigas, todavía no tengo ganadora porque todavía me faltan los datos. Recuerden que si recibieron el mensaje que dice, amiga, mándame tus datos, es nombre completo, número de teléfono, correo electrónico y número de DPI, ¿ok? Así que cuando ya nuestra amiga nos lo mande, yo les digo, ¿ok? Así que démosle chance, chance a la vida. Gracias a todas las que estuvieron participando. Recuerden que es un pase simple para ir al Street Fever desde la moda junto a mí a 937, porque ahí vamos a andar todos el 29 de agosto. Que no se les vaya. Ahí vamos a estar todos los de Mía 937 por ahí, papaloteando por todos lados. 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Recuerden que es en Forum Majadas. Bueno, no es festival, es un evento. Es un evento donde hay de todo para todos y de todo para la moda, ¿ok? Al regresar les voy a decir quién ganó. No se vayan, no se vayan, que nos gusta el chisme.

0: 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Y ahora sí, ya tenemos a nuestra ganadora. Ay. ¿Dónde está nuestra ganadora? Nuestra ganadora el día de hoy del pase simple para ir a Street Fever el 29 de agosto en Forum Majadas es Jessica Marisol López Carr. Mi querida amiga, felicidades, ganaste tu pase simple. Andate ahí a darte una tubeltica el 29. Ahí vamos a estar nosotros. Ahí nos vas a saludar, por favor. Y ya saben que aquí en todos los turnos pueden ganar algo desde las 6 de la mañana que estamos aquí en vivo todos los días. Bueno, no todos los días, va, de lunes a viernes también hay que descansar. Ahí pueden ganar de todo. Y también en Instagram, en Facebook, en YouTube, en TikTok y en X tenemos más promos por todos lados. Así que un besito, mi querida amiga, ganadora de esta mega magno pase doble. No, simple. Ay, no, ya estoy regalando yo cosas dobles. Es que me tienen aquí con un chisme, mucha. Dice, yo digo que por un autógrafo, bien que llego con una máscara y les doy nuestros secretos. Un hombre nos quiere dar sus secretos. Miren que yo, de verdad que he tratado de conseguir que un hombre venga acá a la cabina de Mía 937 y para no bombardearlo de preguntas, pero sí preguntarle cosas como, mira, ¿por qué nos dejan en visto? Es porque tienen a alguien más y realmente que nos tire ahí sus secretos. Eso quisiese yo. Pero si alguien nos lo quiere decir, mi querido amigo, mira, de una vez, mándanos la nota de voz, porque eso queremos saber por aquí. Ay, no, dice, yo me enteré.
1: Ay, ¿cómo así?
0: Dice, amiga, cuidado, me pasó eso y resulta que era porque tenía novia y estaba embarazada. ¡Ah! Que regresaba y no sé qué, y así. Ay, no, pinche. No sé si podía decir eso. Ups. Dice, me enteré porque ya de loquita decidí buscarlo en redes sociales con amigas y encontré la foto de la chava. Hasta la fecha tengo el cargo de conciencia con ella porque no le dije nada, pero me dio pena decirle y ella estaba embarazada. Solo le dejé de contestar a él y listo. Porque son así, mucha. Porque son así de descarados, de verdad. Dice, ¿puedes poner Lady Gaga, The Edge of Glory, porfi? No tengo Lady Gaga porque es en inglés. Y aquí en Mía tenemos pura música en español. Romántica, preciosa, top de tops. Pero en inglés no tenemos, mis queridos amigos. Pero un besito. Claro que sí, no sé, si no se las busco. Vámonos con más programa, no se vayan.
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4: Hola, soy Keila Castillo. En los próximos segundos te presentamos los hechos más importantes que marcan la agenda de hoy.
5: Les saluda Alexis Ponce. Definen requisitos para aspirar a Contralor General de Cuentas. La Comisión de Postulación estableció que los candidatos deberán ser guatemaltecos mayores de 40 años y contadores públicos y auditores con al menos 10 años de ejercicio profesional. La recepción de expedientes será del 21 al 25 de agosto en la Universidad Rafael Landívar.
6: Emiratos suspende relaciones con Irán tras ataque con misiles. Emiratos Árabes Unidos suspendió todas sus relaciones comerciales y financieras con Irán tras detectar el lanzamiento de 2 misiles balísticos hacia su territorio. La Cancillería emiratí señaló que la medida responde a tensiones que afectan la seguridad regional.
5: Gobernación refuerza seguridad para fiscales amenazados. El Ministerio de Gobernación respaldó al Ministerio Público tras denuncias de amenazas contra fiscales que investigan narcotráfico y extorsión. La cartera indicó que la Policía Nacional Civil mantiene coordinación permanente para proteger a los operadores de justicia. DIF espera informes sobre daños en Puente del Anillo Periférico. El Ministerio de Comunicaciones aguarda el informe de Conred sobre los daños reportados en el puente sobre la calzada Raúl Aguilar Batres, zona 11. La institución indicó que deberá determinarse si la estructura corresponde a su vial y el origen de las afectaciones.
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0: Por acá dice, puedes poner Superestrella de Aitana o la canción de 6 de febrero también de ella, por fin. Que por cierto, Aitana puso, bueno, no puso, sacó una nueva versión de Superestrella peladísima, dicen por ahí. Dice la otra, semana organicemos la llamada, pues, o quizá este viernes podría ser y les doy los secretos de todos los hombres. Es que justo, saluditos a Andrés que está escuchando por ahí, ya está nerviosa, me puse, ¿qué me pasa? Un besito para ti, qué alegre que estás escuchando. Que Andrés también se ofreció a venir a decir todos los secretos de los hombres. Me encantaría de verdad venirle a preguntar a alguien. Dice Nat, no sé si va con el tema, pero sí tenés razón. Que alguien nos explique, por favor, porque siempre nos buscan cuando se sienten solos, cuando les pasa algo, cuando tienen un mal día, y ahí está uno que va de responder. Justo eso estaba hablando hoy con una mi amiga, y me dijo, ya no le contestes. ¿Y qué le contesto? Pero así como que no quiero hablar con él, así se aburre y se va, y también tú no eres segunda opción de nadie, y siento que sí, tienes razón. Es cierto, no somos segunda opción de absolutamente nadie en esta vida, ¿ok? De nadie es nadie.
1: Hola, chicas.
0: Hola, chica.
1: Hay un tema específico que yo sí me he dado cuenta con los hombres. Es rarísimo, rarísimo el hombre que va a tener el valor, llamémosle, de decirle a uno, mira, no quiero nada contigo.
0: Es cierto.
1: O sea, no podemos esperar de ellos eso casi nunca, es casi que nulo. Yo pienso que en ese tipo de situaciones está en uno decir, yo no quiero esto para mi vida, o yo voy a aceptar esto porque es lo que quiero ahorita y no quiero nada formal, o lo que sea. Pero está en uno el aceptar, el decir, no, esto es no cierto. Quiero para mi vida, aquí lo dejo. Ok, está bien, pues es lo que quiero ahorita, no quiero nada formal y sigo con esto. Pero no esperemos que ellos tomen la decisión porque ellos no lo van
0: eso,
1: a hacer.
0: Nunca. Es cierto. Nunca. No les demos la pauta, no les demos el poder, no les demos todo en bandeja de plata para que ellos vengan a decidir qué hacer con tu vida. Nosotras somos dueñas de nuestra vida, de nuestro amor propio, de nuestra autoestima también. Así que, ¿por qué les vamos a dar el chance a alguien más? ¡Bausás! Son las 5 de la tarde con 10 minutos y es momento de apampachar con Bimbo, chiquillas preciosas. Ay, no, es que hay cosas que de verdad uno dice, no, dice, el que quiere, quiere, y se nota, y si no, pues adiós. Me mato de la risa, dice, con todas.
2: Hola, Nat.
0: Hola, belleza, ¿cómo
2: me
0: estás?
2: Me encanta cuando querés agarrar a pura riata a todos.
0: Ay.
2: Bueno, amiga, consejosa, no, pues, no, o sea, mejor quédate sola para que estés esperando.
0: Ay, sí, ¿para qué?
2: No hay nada. Si no te responde, ¿qué te hace pensar que quiera contigo, amiga? Te cuentas, por favor. Ay, no sé también que estar soltero, un hombre.
0: Tan alegre estar soltero, pero aquí, amigas, cabeza en alto, frente en alto, me solté el cabello, diría la Gloria Trevi también, y vámonos para adelante, ¿cómo de que no?
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1: 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Ay, nos seguimos aquí con los chismecitos. Dice, ¿qué hago? Aconséjenme. Con mucho gusto, amiga. Espérame. Y así terminamos los consejos de la anterior amiga. Ay, Dios mío. Dice, puedes complacer con Farsante el remix. Démole. Dice, muchas gracias, Nat, escucharlas me ayuda muchísimo. Dice nuestra primera amiga que estaba pidiendo todos los consejos. Amigas, este segmento está buenísimo, ¿no? Una para todas y todas para una. Saben que hay muchas veces que uno está viviendo tal vez alguna experiencia rara en la vida, descorazonada, de relaciones, familiar, de trabajo, de lo que sea. Pero nosotras mismas no nos damos cuenta de lo que deberíamos de hacer, del siguiente paso en la vida. Y si alguien más no lo dice, y nos lo dicen varias veces, ya lo empezamos a tomar en cuenta. Entonces, esto está lindo. Está lindo. Hoy por ti, mañana por mí. Dice Nati, él tiene mujer. Espérate, amiga. ¿Qué? Por eso solo la deja plantada a la chica. Que no espere nada de él, dice. No hay que disculpar a nadie. Con solo una disculpa basta. Porque cuando uno se disculpa cada vez que le piden disculpas, se malacostumbran. Así que, Nati, te amo, dice. Yo te amo a ti. Tienes razón, amiga. Dice, creo que la amiga tristemente es solo una opción entre varias. Amiga, ahí no es. Miren, yo les voy a contar. A mí me pasó. Me pasó, amigas. Que justo el chiquillo aparecía, desaparecía y de ahí aparecía, guapa, ¿cómo estás? Yo así, ¿qué? Pero que, ¿cómo así? Me dejaste hablar 2 días. Se suponía que íbamos a cenar el domingo y me dejaste en visto todo el fin de semana. Y de ahí me seguía hablando normal y dije, ¿qué? Y de ahí, adivinen qué, me lo encontré en un lugar y se estaba besuqueando a otra. Me había dejado en visto como 3 días, 4 días por ahí. Y se estaba besuqueando a otra en mi cara, en mi cara. ¿Adivinen qué? Sí, había otra, obviamente. Y adivinen qué, al final nos hicimos amigas con la chica. O sea, tan bonita la sororidad hoy en día. Cabe mencionar que la chica no sabía de mi existencia, yo no sabía de la existencia de ella. Pero imagínense, dice, qué chiquillo más mañoso ese tú. Chiquillo infeliz descarado, para él va esto.
2: ¡Qué pasa el desgraciado!
1: ¡Qué pasa el descarado! No, la verdad es que sí, que infeliz descarado. Miren, saco de papas, mal prospecto de la vida. Encima de todo se estaba quedando pelón y un ojo se le iba para un lado. No, ¿saben qué? Ya me enojé. Vámonos con más programa, vámonos con algo alegre porque no, ya no puedo más con esta situación. Deben consejos, pero a mí.

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3: 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Seguimos con tu música.
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5: Saluditos especiales para mi querida amiga Johanna, que siempre anda escuchando Radio Mía, dice por acá, porque dice saluditos a mi mami, que siempre te escucha. Ay, tan bonita tú, un besito para ti, mi querida Johanna, mi querida amiga, íntima amiga. Y saluditos también para Elizabeth López, porque ganó su seminario y porque ganó su temario. Y porque sos una excelente hija, felicidades por un paso más en tu vida. Ay, qué belleza. Y lo mejor para ti, las mejores vibras, que todo te vaya súper bien. Yo sé que un seminario y un temario, ay, no, es que uno deja ahí lágrimas, deja tiempo, deja lo otro, pero todo vale la pena en la vida, amiga. Así que venga el éxito acá. Vámonos con una pequeña cancioncita por acá que me habían pedido de Elefante. Y vámonos con más.

0: Por acá dice, yo me muero en la risa. Hay una película donde el tipo es infiel y las novias terminan siendo amigas. Y es que justo eso estábamos hablando, así de por qué pasa eso. Es que el chico, muchachos, les prometo que se besuqueó con otra chava en mi cara. Y, o sea, me había dejado en visto como 3-4 días antes. Nunca me dijo, esto se termina, esto ya no más, esto ya no quiero nada contigo. Nunca me dijo eso. Y ahorita me están diciendo, la película se llama Mujeres al Ataque. Es buena, ya la vi.
1: Es un peliculón, mirad.
0: Sí, es, sí
1: que
0: es.
1: Contando la amiga anteriormente, que supuestamente se hizo amiga de la novia de su marido, esposo, no sé. Buenísima la película, se la recomiendo.
0: Buenísima. Esta película es con Cameron Díaz, con Leslie.
2: Leslie
0: Mann y Katie Upton. Creo que Katie, es que mucha no leo de lejos y la letra está muy chiquita, pero es una muy buena película. Es como la primera le dice a la otra como, mira, la verdad es que yo estoy saliendo con tu esposo, pero yo no sabía que estaba casado. Y después la otra le dice como, yo estoy saliendo con él, soy su novia desde hace ratos, entonces no sabía ni que tenía otra novia, ni que tenía esposa. Y se vuelven a hacer amigas y empiezan a hacer como planes para que... como que a hacerlo sufrir a él, porque ellas ya se volvieron amigas y toda la onda, hasta se quedan a dormir juntas. No, hombre, es una peliculona. Dice, parece peli, pero es anécdota. Y ni me digas, Sharon, porque Dios mío, sí me pasó. A ver, yo les pregunto, amigas, ¿ustedes han tenido alguna historia en esta vida, en algún momento, de que se hicieron amigas de la exnovia de tu novio? A ver, y había amistad ahí con la ex de tu ex. Te la encontraste en algún lugar y dijiste, ay, amiga, platiquemos. Mucha, yo al final sí me hice amiga de la otra chava que se estaba besuqueando mi ex, casi algo, ¿verdad? Pinche infeliz. No, que no puedo decir esa palabra, no me digan eso. Ay, no, vámonos con canción, regresamos.
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1: Me encanta porque por acá dice, parece peli, pero es anécdota. Y sí, mucha, pero por eso les pregunto. ¿Ustedes sí se han hecho amigas de la ex de tu novio o de tu exnovio? ¿Te hiciste ahí amigas? A veces la sororidad vale más que otra cosa. Además, primero la sororidad que otra cosa. Dice, yo también quiero saludos especiales de la niña de la voz bonita de la radio. Ay, amigo, claro que sí, un besito para ti. Dice, a mí me encanta tu programa de verdad. Lo poco que puedo escuchar, porque pues voy al tráfico del trabajo, pero no sé. ¿Por qué? Si tú pudieras mandarme una foto. Dice, porque yo te imagino de una manera y me gustaría saber a quién estoy escuchando. Perdona, no sé usar redes sociales, entonces no podría buscarte. Cuando puedas, me gustaría conocerte. ¡Ay! ¡Claro que sí! No sé cómo mandar una foto porque yo tengo el WhatsApp en la computadora, no lo tengo en el celular, pero si puedo, voy a ver cómo le hago. Si no, si me quieren conocer, estoy en live en TikTok, estoy en, sabrá Dios cómo es mi usuario, así, nati.reyes92, por si quieren ir a ver el live para conocerme, para ponerle cara a con quién hablan todos los días, démosle, así me pueden encontrar como nati.reyes92, así estoy. A ver, por acá dice Nati, yo necesito otro consejo, amiga, para eso estamos. Dice, ¿qué hago? Aconséjenme, llevo casi 5 años con él, pero es mero complicado el asunto porque me lleva con su familia, nos vamos de viaje, somos una pareja como que fuéramos novios, pero él dice que yo no soy su novia. ¿Qué? Pero dice que quiere hacer una vida conmigo, solo que le dé un poco de tiempo mientras se estabiliza económicamente. Obviamente, yo quiero formar una familia con él y él también lo dice. ¿Qué hago? Primero, te iba a decir cuántos años, pero llevan casi 5 años, mucha. Vengan acá todos los consejos. Llevan 5 años. Ya se conocen entre todas las familias, ya saben todo con todo. Pero él dice, no somos novios, no hay etiqueta aquí. Solo dame chance que me estabilice económicamente. Ay, no, ¿cómo, mucha? O sea, en 5 años, si no lograste estabilizarte económicamente, hay un problema de liquidez, de dinero. Ah, no sé. ¿Qué dicen ustedes? 56169370, ven al consejo para nuestra amiga.
2: Hey, Fonzie.

0: No puedo con esto porque todavía dicen aquí como pinches hombres, ¿por qué son así? ¿Por qué son así? Dice, ¿cómo va a ser eso? Qué mentira eso, ya 5 años nada formal, eso de estabilidad económica se hace juntos. Tal vez está juntando para hacer algo con otra. Qué mal eso. Amiga, amiga, ¿por qué? Ay, no, es que a veces la verdad duele mucha.
1: Sal de ahí, amiga, sal de ahí.
0: Sal de ahí.
1: Una relación muy parecida, 7 años casi, y al final me dijo, ay, no, gracias a Dios, y ya.
0: Ay, no te puedo creer. ¿Saben que me hizo recordar a un mi ex saco de papas por ahí? Que también, digo, el de la amiga de la prima de la segunda cuadra, que también él era de, no, es que ya nos vamos a casar, no te preocupes, mucha, pasaron 4, 5 años, y al final él le dijo así como, bueno, la verdad es que no me quiero casar, papito, yo perdí 5 años de mi juventud.
2: Hola, Nati, buenas tardes.
0: Hola, belleza, ¿cómo estás?
2: Para la amiga del mensaje, pues a mi forma de pensar y mi punto de vista, es mi punto de vista, ¿verdad? No la quiero poner en duda, pero sí es cierto que porque no está estable económicamente, pues eso no le conviene a ella, ¿verdad? Ya casi 5 años.
0: Ya casi 5 años.
2: Tú, no, pues no es bueno, ¿verdad? No tener liquidez. Y otra, puede ser que solo lo diga como excusa y pareciera que tiene a otra persona y a ella solo la tiene porque, pues, por si la otra persona ya no está.
0: Como, ay, digo, como no quiero ser de comodín. Ayuda,
2: pero yo investigaría un poquito.
0: Totalmente de acuerdo, mi querida amiga. Y saben que nosotras las mujeres tenemos esta maravillosa intuición que nos dice a nosotros qué hacer, qué no hacer, qué está mal, qué no está muy bonito en esta vida. Así que no te preocupes. Mira que tu intuición te va a decir si sí o si no. Dice, ya está como la chiva, sal de ahí, chiva, chivita. Es que sí, sal de ahí, amiga, sal de ahí. No se vayan, chiquillas, nos vamos a una pausa y regresamos con más. Ya son las 5:41 y es momento de apampachar con Bimbo.
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1: Mis queridas amigas, 5:48 y por acá tenemos más notitas de voz. Hola, hola.
2: Hola, Nat.
1: Hola, belleza, ¿cómo estás?
2: Mi recomendación creo que es de que ella deje de reservarse para él y que se abra las oportunidades. Creo que el estar 5 años esperando es demasiado tiempo y no se ve nada claro. Entonces creo que ella, en lugar de esperar, debería de ver otras opciones. Y si lo otro pues se da en su momento, pues así tendrá que ser. Pero mientras tanto, que deje de ser como exclusiva para él, porque
1: eso,
2: al final lo único que está haciendo es manteniéndola ahí hasta que a él se le dé la gana hacer algo. Entonces,
1: ¿no? Esa es la otra onda, porque cuando a él se le da la gana.
3: Yo le voy a dar un consejo a la amiga.
1: Dale, mi querida
3: a veces
1: Sharon.
3: Nosotras las mujeres somos de apoyo para un hombre y nos utilizan, lastimosamente, aunque suene triste, para lograr sus metas, para luego irse con otra. Tienen el enfoque en otra mujer. Nosotros somos las que lo apoyamos y la otra es la que va a coronar. Entonces no es allí, no es allí.
1: No es
3: allí. Tú necesitas un hombre que te dé tu lugar, que te presuma de ser su novia, de ser su prometida y que te presuma con todos, que todos sepan que eres su novia, no alguien que te esconda.
1: Amiga, qué buen consejo, de verdad que qué buen consejo. Muchísimas gracias por eso, porque justo lo que merecemos, mucha, lo que merecemos como buenas personas. Dice, de las mejores locutoras, me encanta tu programa, espero un día poder conocerte y que me des tu autógrafo. Amigo, no me estés diciendo eso, porque mira que cual pavo real voy a andar yo por todos lados. Las mejores vibras para ti. Dice, un punto a favor para el chico. ¿Qué? Porque quiere estabilizarse. No es de los que se avientan y que sea lo que sea. Después estarían padeciendo males. Ahora, lo malo es que no reconozca que son novios. Una cuestión es lo del noviazgo y otra querer salir adelante. No, fíjate que aquí, digo yo, ¿qué voy a saber? En mi humilde opinión, no hay punto a favor para el chico. ¿Por qué? Porque llevan 5 años. Ya en 5 años tú decidís si realmente quieres estar con esa persona como noviazgo, como algo más a futuro. Pero no así, o sea, en 5 años para que le ande diciendo no vamos a ser novios hasta que me estabilice. Yo creería que no hay punto a favor, pero ¿ustedes qué piensan? ¿Punto a favor para el chico por quererse estabilizar o realmente no?

0: 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Y ahora sí, ya estamos de vuelta. 5:56 PM. Y aquí andamos enojadas, muchachas. Es que de verdad. ¿Quién dice que es punto a favor del chiquillo por quererse estabilizar económicamente? Yo creería que 5 años es demasiado, pero esa es mi opinión. Dice, si no come más opciones, se va a arrepentir porque hay barra libre y él no la quiere. Después hasta le pueden llegar a alegarle, a alegarle la oficial. ¿Cómo así? Dice, eres un amor, Nat. ¡Mua! Para ti. Dice, ahí no es, sal de ahí, amiga. Así te tendrá por otros 5 años más. Valórate como mujer y vendrá alguien mejor. Es cierto, ¿saben qué? Dice Nati que hable con su mamá. ¡Sí! Dice, 5 años espero para que me pida matrimonio, pero para que me pida ser novios, que se va a la chingada. Y sí, mucha, es que 5 años, uno entendería que va en un año, él te va diciendo qué metas quiere, tú le vas diciendo también qué metas querés, y ahí se van acoplando. Porque el fin de estar en una relación, obviamente, es venir a construir un futuro juntos, ¿no? Entonces, ¿cómo vas a venir a esperar 5 años? Perdónanos, amiga, pero yo creería que esa sería la conclusión, dada las circunstancias y dadas todos los consejos que nos están dando por acá. Ay, no, es que de verdad, 5 años. Ay, no, ¿quién dice que es un punto a favor para el chiquillo? ¿Quién dice?
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0: A ver, último consejito del día de hoy, dice Nat, con experiencia, como experiencia, y espero que le ayude a la chica que está pidiendo el consejo. Yo fui novia de un chico por casi 6 años. Ambos íbamos a la casa de cada uno, compartíamos con la familia de ambos, y resulta y resalta que él, siempre que yo intentaba sacar la conversación de casarnos en un futuro, se molestaba. Al final, pues, terminamos, y resulta que a los 2 meses que me terminó, él empezó otra relación. Y 2 años después me enteré que se casó con su nueva novia. Hoy en día tienen ya un bebé. La chica debe salir de ahí si no quiere perder su tiempo. Ese es mi consejo. Muchísimas gracias. Dice, uy, no, Nati, qué enojada, perdón. Se me sube el cinco. Y sí, tenés razón, porque al final de cuentas es nuestro tiempo. La única cosa en esta vida que no regresa es el tiempo, y lo más valioso que la vida nos puede dar es el tiempo. Así que, amiga, dale con todo, con todos los bonitos consejos que te acabamos de dar. Te damos las mejores vibras. Y yo con eso me despido, chiquillas preciosas. Yo soy Natalie Reyes. Las invito a que me sigan en Instagram. Estoy como Nati Reyes GT. Espérense, Nati Reyes GT. Así estoy en Instagram. Y Mía 937, estamos en todas las redes sociales: YouTube, X, en Facebook, en Instagram, en TikTok, en todos lados nos encuentran como Mía 937. Mañana nos escuchamos en punto de las 3 en el jueves de No La Cantes. Y les mando las mejores vibras para esta tardecita, la mejor suerte para este tráfico también. Y no se despeguen de Mía 937. Bye, bye.
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